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2: Se informa a familiares y amistades que la misa de fin de novenario de quien en vida fuera nuestra querida y apreciada tía Alicia Esteves se llevará a cabo este miércoles 19 de agosto a las 6 de la tarde en la iglesia parroquial San Pedro Apóstol de esta ciudad de Metapán. Y posteriormente se rezará el rosario en la casa de la familia, en Colonia La Esperanza, cerquitita de la entrada a los juzgados. De antemano, agradecemos a usted y a todos los que nos han acompañado en su novenario. Muchas gracias. Atentamente, familia Esteves García. El que habita al abrigo del Altísimo morará bajo la sombra del Omnipotente. Por este medio, la Gerencia General y todo el personal de Radio La Campirana lamentamos profundamente el sensible fallecimiento de nuestro querido y apreciado don Francisco Alberto Lemus Flores, cariñosamente conocido como don Paco Lemus, que en paz descanse. Nos unimos al dolor que embarga a la familia y elevamos una plegaria al cielo por el eterno descanso de su alma. Y acompañamos a la familia en estos difíciles momentos. Descanse en paz, don Paco Lemus. En su momento, parte del personal de deportes de La Campirana como comentarista y presentador deportivo y sobre todo, gran amigo de esta empresa. Que Dios le reciba en su santo trono celestial y resignación cristiana a su apesarada familia. Atentamente, Gerencia y personal de Radio La Campirana.

Vamos con la música. Viene a continuación el espacio gracias a La Bodega del Constructor, con música de Tony Aguilar. Amigos, bienvenidos una vez más aquí con la música más alegre de Tony Aguilar para ustedes. A las 6:10, 6:10. Buenas tardes.

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1: Provechito para que ya se encuentran cenando de parte de la Bodega del Constructor, deseándoles que estén bien y, por supuesto, saludándoles en este bonito anochecer, amigos oyentes. Saluditos. Y una más para desearles buena noche.

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1: Más calidad y todo más barato, amigos. Nos despedimos así, agradeciendo este espacio, agradeciendo su tiempo, pues, en este lunes, para pues acompañarnos en este programa, gracias a La Bodega. Un saludo, una feliz noche, que la pase bien.
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3: Amigo productor, ante la inseguridad de lluvia por el fenómeno del Niño, se recomienda usar variedades de cultivo de frijol precoces o liberales, es decir, que formen cosecha rápida. Entre las variedades de frijol que forman cosecha rápida está el famoso frijol cuarenteño, llamado así porque a los 40 días después de la siembra ya está formada la vaina con el grano. Además de usar una variedad de frijol liberal, es importante fertilizar con fórmula triple 15 al frijolar, la cual lleva nitrógeno, fósforo y potasio, y donde el potasio ayuda a resistir la sequía de las plantas cultivadas. También se recomienda aplicaciones de aminoácidos y azúcar al cultivo. 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
0: 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Arrancando a esta hora un espacio especial más para ustedes. 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En estos próximos 15 minutos, amigos. Bienvenidos. Bienvenidos.

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3: Claro que sí, su salud es nuestro compromiso. En Farmacia Central estamos para servirles, amigos oyentes. 6:39, pues una más. Bella.

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1: Estamos a las 6:43 minutos, 6:43, tiempo exacto en la más padrísima del dial. Muchísimas gracias por acompañarnos. Vamos con esta canción. Hasta me haces falta, dice la canción.

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3: Estamos a las 6:47 minutos, 6:47, el tiempo exacto. Vamos con esta otra canción entonces. Raíces.

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Nos despedimos con la siguiente canción, amigos oyentes. Nos despedimos con el tema de Jaime el Calero, mi ángel. Saluditos pues a esta hora de la noche, amigos. Feliz descanso para que le llevan a sus casitas. Esperamos que la pase bien. 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

Continuamos con la buena música para ustedes, amigos. 7:06 en esta noche. Esta noche, dijo Lucas Sandoval. Este gran tema, excelente. Bueno, 7:06.

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1: Bueno, el cambio de lista, para quienes nos están preguntando, el cambio de lista va a ser el próximo miércoles a las 3 de la tarde, ¿verdad? Así que teníamos alguna actividad por ahí y va a ser hasta el miércoles a las 3 de la tarde el cambio de lista. 7:23, tiempo exacto, nos vamos con esta canción que se llama...

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5: 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Y posteriormente se rezará el rosario en la casa de la familia en Colonia La Esperanza, cerquitita de la entrada a los juzgados. De antemano, agradecemos a usted y a todos los que nos han acompañado en su novenario. Muchas gracias. Atentamente, Familia Esteves García.

música. Cambio de lista próximo miércoles a las 3 de la tarde a través de La Campirana. Próximo miércoles, 3 de la tarde, cambio de lista para que estén ahí pendientes. Bueno, un par de... Eso, de Pedro Infante, un parcito.

0: de visor.
1: Bueno, con esta canción estábamos saludando ahí a Annie Galdames, me dijo don Evaristo Centeno desde Renton, Washington. Saluditos para ella hasta la Hacienda San Francisco, que la pase súper bien, dice, y junto ahí a su mamá, que está siempre pendiente. Ahora llega el tema Llegaste a mi nido, de lo más reciente de Carlos Torres, para todos ustedes, amigos oyentes. Saluditos, buenas noches.

Bueno, pues gracias, gracias, dice por ahí Annie Galdames, al saludo que le hizo don Evaristo, me dice. Por ahí sí, le gusta esa canción, me dice, para echarme, que le guarde unos 2 pesos todavía, dice, de esos 2 que le dio, que le lleve al vuelto y que le lleve también su talaguestacito, dice. Mira, que alcance para todo y quiera vuelto.

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1: Ya iniciando oficialmente el baúl de los recuerdos, amigos oyentes, algún tema del recuerdo en español, años 70s, 80s. Se comunica con nosotros y con gusto pues le incluimos sus canciones favoritas. Así que saluditos, que la pasen bien bien. Y vámonos con la primera canción para hoy. Amada amante. 8:08. Buenas noches. Ahí está el teléfono y el WhatsApp listos para recibir sus mensajes.

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1: Excelente tema, grupo La Amistad, como Dios manda.
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3: Saluditos a Carlos Rivera, que nos sintoniza en Nueva York. Saludos a Miguel Dames en Hacienda San Francisco. Evaristo Centeno en Seattle, Washington. Lo digo en Renton. A Milcar Lemus en él nos sintoniza en Maryland, Glenburn. Y María Adela en Phoenix, Arizona. Muchas gracias.
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3: 8:17.

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1: Tema que nos pide también Esperanza Guerra, saluditos. De la estación también se reporta Edwin Quijada de San Isidro Lempa, muchas gracias. Y a Milgar Lemus de Glen Burney, Maryland, que de los noventas también. Bueno, 8:25, tiempo exacto.

Bueno, pues saluditos entonces a esta hora de la noche de parte de la niña María Adela. Recordando ya a la tía Alicia, me dice: póngale una de las que le gustaban a ella. Pues ella nos pedía esta de Diango, Corazón Mágico, ¿verdad? Así que ahí está la niña María Adela desde Phoenix. Venga cuando pueda, le dice. Ahorita no puedo, estoy bien enfermita, le dice. Pero bueno, así es, al rato se van a juntar.

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1: Soy el conferencista Luis Morales y donde quiera que estemos llegando con estas cápsulas, espero que sean de mucha bendición para tu vida.
2: Es de por vida que tenemos que estar enfocados en nuestro Dios. Es de por vida que tenemos que estar conectados con Él. Entonces, para estar con Él en los momentos, debimos haber estado en los milagros, debimos haber estado en el mensaje y aún en momentos de dolor, de sufrimiento, pero nuestra relación es tan profunda que nada ni nadie nos puede robar esos momentos con Dios. Hermanos, yo viajo bastante y a veces soy yo y un montón de gente desconocida en el avión. Y ando unas carteritas ahí con todo tipo de cosas, micrófonos y cositas y audífonos. Y yo simplemente ando ahí mi repertorio de canciones y cuando me pongo a escuchar y una canción me conmueve y me conecto. Y en el avión es más fácil conectarse con Dios porque estamos bien arriba. Pero quisiera, si me ayudan, yo entiendo que mi fabricante se llama Dios y mi origen está en Él. Y no importa lo que a veces uno esté pasando, nunca se nos debe de olvidar que nuestro Padre siempre tiene el control y que nosotros nunca vamos a volver a ser los mismos si nos agarramos de su mano. El cristiano milagrero termina siendo el más infiel. No se quede en esa etapa. Los que más fallan en la iglesia son los que siempre se enamoran del poder de Dios y fueron eternos enemigos del proceso. Esos siempre nos van a dar problemas. Nadie te puede decir que Dios no existe cuando has tenido momentos con Él. Nadie te puede negar eso. A la gente de momentos con Dios le llaman fanáticos, locos, religiosos. Y no importa cómo nos llamen, la verdad es que no hay nada mejor que un momento con Él.
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4: Se informa a familiares y amistades que la misa de fin de novenario de quien en vida fuera nuestra querida y apreciada tía Alicia Esteves se llevará a cabo este miércoles 19 de agosto a las 6 de la tarde en la iglesia parroquial San Pedro Apóstol de esta ciudad de Metapán.

pan. 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Atentamente, Familia Esteves García.

La Campirana, buenas noches, saluditos para todos. Dice Irmita que saludemos a todas las personas que saludaba a la tía Alicia. Dice, pues a ver si me acuerdo, vamos a ver si voy en orden. A Rita Herrera en Santa Ana y su familia. A la niña Eva en San Juan, Las Minas. A la niña Miriam también allá en Santa Rosa, Huachipilín, Despoblado. También saludaba a Hortensia Villanueva en Margaritas. Aquí en Metapán saludaba a la niña Blanquita Duarte, un saludo especial. Toda la gente también de la Hacienda y de San Francisco Guajoyo, del Puente, toda esa zona. Y también saludaba a Lucita, a Lucita García también, le mandaba un saludo especial. A las amigas de Texas, de Ojo de Agua y del Paraíso también, saluditos. Y también aquí en Metapán a la niña Esperanza Guerra, decíamos, y muchas amistades también acá en la ciudad de Metapán, a los de Azulitos también saludaba, a Francisco Sandoval también, además saludaba al presidente de los Chimuelos, que es don Angelito Rivas, no faltaba el presidente de los Chimuelos, ¿verdad? Oscar y Doris en Miami, Florida, también a don a Milcar y don Amado Lemus en Glen Burnie, Maryland, un saludo especial también a la niña María Adela, Portillo Pineda en Phoenix. Y bueno, a todos los amigos, a Silvita Lemus Anabria, un saludo especial en Nueva York también, muchísimas gracias. Y a todas las amistades que estaban por ahí pendientes siempre, pues ahí estamos saludándolos de parte de Irmita, pues que quería recordar también a todas las amistades de la tía Alicia y recordándoles. La misa de novenario va a ser el próximo miércoles a las 6 de la tarde en la iglesia parroquial San Pedro Apóstol. Bueno, ya están invitados todos a las 6 de la tarde y luego se va a rezar, como siempre, pues el rosario para finalizar ya los rezos de novenario en la casa de la familia, posteriormente después de la misa, ¿verdad? Un saludo también a nuestro amigo que está pendiente de escucharnos allá en San Isidro Lempa, Edwin Quijada, me dijo, póngame una canción de esas que nos hablan de cuando hemos perdido un ser querido, me dice, así que vamos a escuchar ese tema también que nos pidió nuestro amigo, pero esa viene luego, porque también me pidió Irmita que esta otra, porque está extrañando ahí a su madrecita. 8:40. Y luego viene Pimpinela con un nudo en la garganta.

0: Gracias por el saludo, dice la niña Esperanza Guerra. Irmita, dice don Alex, gracias y que tengan una buena noche. Así la cosa. Y también por acá tenemos saludos de parte de Rita, dice gracias, gracias. Y pues si no ha puesto la lomapa, o sea la paloma. Es que por eso es que decía la tía Alicia que no le gustaba decirlo, porque se oye, póngame de Julio Iglesias, sería algo feo, me dice. Entonces yo le inventé decir la lomapa, ¿verdad? Lomapa, loma, lo mío es lo mismo, pero al revés. No, solo hemos quitado la primera frase y la pusimos al final, ¿verdad? La primera sílaba, más bien. Entonces, que la pongamos, dice Rita, y la otra que pedía. Bueno, hasta el cielo a la recordada tía Alicia, dice Rita Herrera, ¿verdad? Así que ahí estamos. No puedo sacar eso de Amílcar porque a veces dice cosas que no debe, pero porque lo quisiera sacar al aire. Ah, saludando a Tita Esteves también, que se nos había quedado ahí en Los Ángeles, sobrina de la tía Tita Esteves en Los Ángeles, California. Pues a todas las amistades, ¿verdad? A los Azulitos, a don Héctor, a todos, dice. Pues deseando también que estén bien, bien, y gracias por esas muestras de cariño en estos días bastante difíciles.
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0: Hoy sí, la canción que nos pidió nuestro amigo Edwin, que está pendiente en San Isidro Lempa, pues este tema dice para quienes hemos perdido un familiar, me dijo. Pues casi todo, ¿verdad? O todo, más bien dicho.

Así es la cosa, con un nudo en la garganta, Pimpinela. Mira, 8 días hace hoy que recién había sido el sepelio de la tía Alicia y como si nada, pues ahí estamos recordando esos momentos difíciles, ¿verdad? 8:49.

0: doña Blanquita Duarte me dijo, saludando allí a, recordando para, a tía Lisa, recordando a tía Lisa y saludando a Irmita y a don Alex. Póngales el tema Llegamos Tarde los Dos, me dice Eli Church, Julio Iglesias.
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0: Así dice Emilio, que se dice.

0: de dos formas conocemos esta canción. Seguiré tu camino y llegamos tarde los dos. Es la misma, mira. Porque dice:
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0: Ahí estamos, 8:56, tiempo exacto. De parte de la niña Blanquita Duarte. Duarte nomás, pero no Duarte, solo Duarte. Y la Lomapa que nos dijo Rita, que era otra de las que le gustaba la. También Galicia, me dice. Canto Galicia. Más adelantito sale entonces. 8:56. En el lunes 17 de agosto.

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2: Vamos por más, ya casi cumplimos 30 años, mire pues. ¿Qué más? Por acá tengo saluditos. Ajá, aquí teníamos la niña Blanquita que ya pusimos el tema que nos pidió, que era... Ajá, sí, claro, era... Llegamos tarde los dos, ¿verdad? Hoy tengo por acá un saludo que es de... Aquí está. Emelina, dice por acá. Emelina dice, buenas noches. Me saluda a mi esposo Reinaldo Álvarez, a don Enrique Castro, también para Ani Galdames, a don Moisés Herrera y a don Milton Herrera, y a don Evaristo Centeno y su esposa Marilú Hernández. Y para todos, que tengan una bonita noche. Y me pone un tema que se llama Tarde o Temprano, de... Exactamente, sí, de Camilo Sesto.
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2: Ahí vamos, como decían entonces, 9:03, la hora exacta, 9:03 minutos. Seguimos en el baúl de los recuerdos de La Campirana.

Un saludo también a Don Rigo Martínez, por ahí escuchándonos, Don Rigo, en Los Llanitos, en Santa Rita. Ahí estamos a esta hora, 9:06, tiempo exacto. Saludos a Juan Antonio Oliva Guerra, también en Guayabilla, siempre fiel oyente de La Padrísima.

0: Bueno, pues 9:10, saludando también a Lilian Sanabria por ahí escuchándonos también allá en Columbus, Ohio. Buenas noches, siempre no se pierde este programa, dice Lilian. Gracias, gracias. Y por aquí se comunica Milcar, vamos a ver qué dice Milcar, qué dice Milcar.
1: Hola, hola, señor Juan Carlos, buenas noches, o buenas don noches. Juan Carlos, o Juan Carlos, como quiera que lo llamemos.
0: Como sea.
1: Aquí saludando a todo el club de los chimuelitos y chimuelitas y al mero mero camotero, o sea, don Angelito, ¿va? El mero mero de los chimuelos y el mejor locutor de El Baúl de los Recuerdos, que es usted. Y me demanda un saludito ahí a la... a Irmita, por favor, al señor Alex, que yo no los conozco todavía, pero tal vez algún día, si coincidimos, los vamos a conocer. A la familia de ella, o sea, la que está en Metapán también. Y obvio que un saludito para la tía Alicia, que está en el cielo, va. Sí, y sí. Primero Dios, algún día voy a ir a conocer. Bueno, Metapán ya lo conozco, el cementerio también ya lo conozco. Creo, no sé si es el mismo de ahí de ¿cómo se llama? De Metapampa, donde está ella.
0: Es el mismo,
1: pero le prometo que yo le voy a poner una florcita, aunque sea a la tía Alicia, para ver dónde está ella, ¿okay? Aunque sea una, si Dios me da licencia. Eso es lo primero, hay que pedirle a Dios primero. Y fuerza para la familia ahí, de ella, que todo el mundo queríamos a la tía. Que algunos... Bueno, yo ya la conozco en fotos y así la he visto, porque ya antes de que ella nos dejara aquí a todos sus amigos, yo ya la conocía en unas fotos que habían publicado ahí en las redes. Pero bueno, algún día la vamos a ir a ahí donde está ella, a ponerle una florecita, ¿ok? Buenas noches. Ay, mi canción se olvide, que la tía creo que le dejó que me pusiera la canción, pero no quiere. Las amistades peligrosas. Gracias, Juan Carlos.
0: Va, está bien.
1: Ay, de paso, póngame la cancioncita para la tía Alicia, dedicada para ella, la de que dice: aquí estoy en San Francisco, de los Mustangs, creo que va.
0: Así es.
1: Porfa. Y las amistades peligrosas, porfa. Y qué más. Y otra, es todo ya. Muchas gracias.
0: Ahí, entonces, llega. El tema que nos pide para saludar a la tía.

0: No, pues sí.
1: Se salió. Una suya.
0: Bueno, por última vez entonces el tema. Amistades peligrosas. En todo el 2026. Jejeje, Vilcar.

0: 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Bueno, por acá don Evaristo también, creo que nos mandó un mensaje antes de que pusiéramos la canción de la Lomapa o la Mapalapa, él dice él. Pero bueno, vamos a oír qué nos decía.
1: Hola, hola, hola, buenas noches, don Juan Carlos. Voy saliendo de mi trabajo, voy para Renton, Washington, de la isla Mercer Island. Pero todas las canciones que le dedican a Mamá Alicia, yo quiero dedicarle la mía también, que tanto le gustaba que le pusiera la mapapala, la paloma de Julio Iglesias. Póngasela, por favor, Irmita la va a estar oyendo. Mi hermanita chula, decirle que siento mucho esa tragedia, porque no tenía que pasar. Tan linda que ella andaba paseando en El Salvador. Pero así es la vida. No sabe cuándo uno, en qué momento se termina. Bendiciones.
2: Buenas noches, don Juan Carlos. Saluditos desde Mercer Island. Voy manejando para Renton, Washington. Quiero saludar a esa gente linda que me saluda, como es Emelina, ya se me olvidó el Emelina Maldonado, ajá, y Ani Galdame, y toda la gente que me saluda. Yo estoy muy, muy, muy contento que me saluden a mí, a mi señora. Yo me siento súper, súper contento. Gracias por tener esa dicha de acordarse de mí. Los quiero mucho. Saludos para ellos también. Y estamos oyendo el baúl de recuerdos, que es tan, pero tan bonito como nunca se ha oído en El Salvador. Esa radio está número uno para poner ese programa tan bonito.
0: Bueno, pues gracias. 36 nos ha mandado Juan Antonio. Saluditos, Juan Antonio Oliva Guerra, allá en Guayabilla, nos sintoniza. Ahí está pendiente de escucharnos también. Vamos a seguir otro tema que nos...
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1: Tema que nos pidieron, decíamos, démela ahora, por favor.
2: 9 de la noche, 22 minutos.
1: Vamos entonces con Julio Iglesias nuevamente y el canto a Galicia. Ahí estamos, saluditos.

Ahí estamos con el canto a Galicia. Por acá dice Oscar Mazariego y Doris, que se comunican desde Miami, Florida. Dice Juan Carlos, buenas noches, un gusto saludarle. Salúdeme a Irmita, a don Alex, a nuestra querida tía Alicia hasta el cielo. Y si me pone una canción que se llama No te cambiaría por nadie, de Camilo Sesto. Gracias, que tengan linda noche todos. Oscar y Doris Mazariego desde Miami, Florida.

0: 9 de la noche, 30 minutos.
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3: Y aquí estamos en el baúl, Vamos a ver qué tenemos acá. La niña Miriam también se comunica. También agradecemos a Edwin Quijada. Bastante parecido su mensaje al que nos dijo a Milka, la verdad que él se quedó con el deseo de conocer una vez a la tía y que siempre decía él, un día que ande por ahí la tía, voy a ir a Metapán y vamos a conocerla. Pues algo así, ¿verdad? Sí, a muchos se quedaron así como con el deseo de conocerla personalmente, ¿verdad? Y entonces, así es la vida. La niña Miriam, sí, nos dice por acá.
4: Hola, buenas noches.
3: Buenas noches.
4: ¿Qué tal? ¿Cómo están? Espero en Dios que se encuentren bien ya, queriendo devorar esto, pero no se olvida nada esto. Quiero que me haga un saludo para todos los chimuelitos y chimuelitas. Escuché el saludo de la princesita y pues le mando muchas, muchas saludos y que primero Dios le dé fuerzas para superar un poco todo esto que pasó. Siento que no se supera, pero hay que hacer el esfuerzo. Feliz noche para todos los chimuelitos y chimuelitas que se la estén pasando muy bien. Y por favor, me les pone la canción Chiquitita. Aunque mamá Alicia no nos esté mirando ni escuchando acá, pero desde el cielo los escucha y los ve, porque a ella sí le gustaba que le pusieran esa canción Chiquitita. Por favor, don Juan Carlos, saludos y bendiciones. Feliz noche.
3: Pues complaciendo entonces hasta el despoblado, la niña Miriam de Valle, dice. Pero en español, ¿verdad? Así es. No, entonces en español, permítame.

0: 9 de la noche, 41 minutos.
1: Está en sintonía del Baúl de los Recuerdos en La Campirana, La Padrísima. La Padrísima, placer saludarles, amigos oyentes. Buenas noches, dice Annie Galdame, se comunica de Hacienda San Francisco. Placer saludarle también, excelente programación que tiene. Juan Carlos, favor, salúdeme a mi mamá, María Luz Galdames. Un saludo para Emelina Maldonado, su esposo Reinaldo, a don Evaristo Centeno, a doña Marilú Hernández. Dígale gracias por el saludo, ya lo escuché, dice. Bueno, pues muchas gracias, ya lo oyó. También saludo, decíamos, para ustedes, todos los del grupo también, les saluda Dani Galdames, y si puede, póngame la canción de Rafael Martos, la canción que se llama Como Yo Te Amo. Está sonando. Más adelante, el que nos pide la niña Marilú.

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1: 9 de la noche, 50 minutos.
2: Ahí vamos saliendo ya del emburramiento que teníamos, mire pues. Ahí hemos quedado en deuda, pero ahí está, saluditos a don Evaristo pues con ese tema que nos pidió. Saluditos a todos los chimuelos, también dice Rita Herrera, que la pasen bonito.

Tengo un saludo especial a esta hora también por acá de parte de Rita Herrera. Saludón a todos los chimuelitos, dice a Irmita, a don Alex, a la tía hasta el cielo, a tía Alicia hasta el cielo, a doña Miren de Valle, a Rosita Rosales, a doña Blanquita, todas que la pasen súper bien, dice. Y quiere dedicarles una canción bonita y vamos a dejarles con La Luna Llena de los Moonlight, 7, 9:54 ya.

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1: Vamos despidiendo ya el espacio. Saluditos, buenas noches para todos. Pásenla bien, bien, ¿eh?

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0: Muchas gracias y hasta nuestro próximo.

0: 10 de la noche, un minuto.
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0: 10 de la noche, 10 minutos.
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0: 11 de la noche, 11 minutos.
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0: 11 de la noche, 50 minutos.
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0: 12 de la noche, 12 minutos.
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0: 12 de la noche, 52 minutos.
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0: 1 de la mañana, 21 minutos.
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1 de la mañana, 32 minutos.

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0: 2 de la mañana, 33 minutos.
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0: 3 de la mañana, 10 minutos.
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0: 3 de la mañana, 52 minutos.
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0: 4 de la mañana, en punto.
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0: 4 de la mañana, 12 minutos.
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0: 4 de la mañana, 20 minutos.
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4: Soy el conferencista Luis Morales y donde quiera que estemos llegando con estas cápsulas, espero que sean de mucha bendición para tu vida.
5: Entonces a mi papá había que quitarle la sal y darle sustituto para que sacarle unos días más. Y me dijo, te voy a dar un consejo, me dijo, tu papá se va a morir. Ya lo habíamos disfrutado un año. Tu papá se va a morir. Andate con él y disfrútalo aunque sea dos días. Yo me fui, le acababan de llevar una sopita de pollo a él. Y me recuerdo que se la dieron sin sal. Y agarré un poquito de sal y le dije, echémosle sal para que sepa bien. Y el viejito, ya bien, pero bien flaquito, hizo dos sopas. Echó un poco en otro y me dijo, comamos, hijo. ¡Qué momento el que pasé con mi papá! ¡Qué momento! No se me olvida. Y así pasamos momentos con Dios. Y cuando alguien te viene a hablar de tu padre con el que tú tuviste el momento, cuando alguien te viene a hablar de Dios que has tenido momentos con él, aunque te hablen mal de él, tú sigues agarrado de él. Aunque te traten de convencer de que no existe, ¿quién te va a robar esa experiencia que tuviste con él? Nadie te la va a poder robar. Hermanos, sirvamos a ese Dios de momentos, no por milagros que me va a hacer, no porque todos los días me acaricia, no porque todos los días lo siento. Yo siento a Dios cuando evangelizo a una persona, yo siento a Dios cuando le hablo a una persona de Cristo, yo siento a Dios cuando alguien se convierte, yo siento a Dios cuando veo a cinco personas estudiando un material de discipulado, yo lo veo a Él allí. Ese es el nivel al que debemos de llegar. Momento.
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7: Amigo productor, ante la inseguridad de lluvia por el fenómeno del Niño, se recomienda usar variedades de cultivo de frijol precoces o liberales, es decir, que formen cosecha rápida. Entre las variedades de frijol que forman cosecha rápida está el famoso frijol cuarenteño, llamado así porque a los 40 días después de la siembra ya está formada la vaina con el grano. Además de usar una variedad de frijol liberal, es importante fertilizar con fórmula triple 15 al frijolar, la cual lleva nitrógeno, fósforo y potasio, y donde el potasio ayuda a resistir la sequía de las plantas cultivadas. También se recomienda aplicaciones de aminoácidos y azúcar al cultivo. 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

¿Qué tal? Buenos días, amigos oyentes. ¿Qué tal? Qué gusto saludarles ya en este bonito amanecer, en el martes 18 de agosto. Acá estamos ya en cabina para acompañarles en el Amanecer Calero, presentado por Ferretería Calera. Buenos días, bienvenidos.

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Saluditos. Ya preparándonos con todos. Y bueno, ya estamos a las 4 y 3.

0: 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Saluditos, pues que la pase bonito, y la canción que nos pide, viene luego,
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0: 4:42, el chivito y la calandria.

y viene el tema que nos pidió don Celestino Orellana, la canción ese de los ojos chinos. Pues con gusto, saluditos, aquí está el tema 444, y a todos los que están ya pues en los, las labores de ordeño y limpieza de corrales, saluditos. Aquí estamos acompañándole ya con la música alegre, gracias a Ferretería Calera, amigos oyentes.

Ojos Chinos, el tema que nos pidieron por ahí con gusto. Saluditos especiales a esta hora también hasta Columbus, Ohio. Ahí nos sintoniza Wilmer Contreras, ya trabajando a esta hora en la mañana. Saluditos, ya escuchando la radio, me dice. Allá en Columbus, Ohio, buenos días, que la pasen bonito. Y aquí saludándoles en el amanecer calero de Ferretería Calera. 447, buenos días.

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1: Ahí vamos, amigos oyentes, gracias por acompañarnos. Saluditos, gracias por apoyar que empieza en Ferretería Calera. 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Complaciendo hasta el ahogado, un saludo especial a doña Benita García. En el ahogado nos sintoniza doña Benita, buenos días. 4:51 ya en el amanecer norteño, amanecer calero. Saludos también a don Edín Enríquez en el Bronx, New York, ya levantadito también, echándole gana también a este día. Que la pasen bonito allá en el Bronx.
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1: Ahí estamos complaciendo.

bonita canción, Ojitos Verdes, a esta hora en la mañana, para saludarles, amigos oyentes. Saludos a Milcar por ahí escuchándonos ya, y me dice buenos días, good morning, Juan Carlos, por la mañana, don John Charles. Saludation a mi Federation, Amadation. Saludos a don Amadeo, quiere decir, pero hoy madrugó a trabajar don Amadeo y escuchar la radio. Allá anda ubereando, dice Amilcar, y quiere rasguñar ni más ni menos que la mula de Seis. Ahí está. Así que le gusta mucho cuando yo le escondo las dos mulas, le hago trampa. Ah, no, ¿cómo dice? Cuando me quedan a mí, le hago... Ah, sí, así dice, porque él también me quita puntos. Ajá, está a mí de tramposo. Ambos. Saluditos a don Hernando y a don Amilcar. Saluditos, ahí está la mula.

56 en la mañana, 4:56 ya en el martes 18 de agosto, amigos oyentes, saluditos allá a la niña María Domitila Luna en el sitio. Ahí está escuchándonos ya junto a su esposo, don Israel Murcia. Saluditos, pues buenos días a toda la familia ya. Pues tratando de levantarse. Buenos días, 4:56, gracias a Ferretería Calera. Vámonos con esta otra canción. 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

0: Ciudadanía María del Carmen ahí en San Juan. Saludito, buenos días. Ella quiere escuchar a Antonio Aguilar, me dice, con este tema.
1: Padre Nacho,
0: pues le incluimos.
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0: Ahí en San Juan lo sintoniza.

0: Adiós.
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3: Amigo productor de hortalizas como tomate, chile, pepino, sandía y cebolla. Ante las altas temperaturas y radiación solar presentada por el fenómeno del Niño, se recomienda el uso de protector solar o Sol Defender y así prevenir quemaduras de hojas y frutos. A la vez, es importante el uso de aminoácidos y azúcar vía foliar para contrarrestar el estrés causado por el calor en las plantas. Esta información es gracias a la padrísima del dial, Radio La Campirana, desde Metapán.
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2: 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Saluditos a don César Humberto allá en el Brujo. Saluditos en el Zapote Brujo. Saluditos.
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2: Ahí le gusta la brujería, me dice.

0: en Los Llanitos, ya buenos días, ahí escuchando la padrísima. Buenos días, en Los Llanitos está don Rigo Martínez. Buenos días también a Edith Matute, que nos sintoniza. A María del Socorro también, a María del Carmen, saluditos. A María Domitila, a Irina Enríquez, buenos días.
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0: Ahí vamos, 5:17 en la mañana.

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Bueno, por acá dice, buenos días Juan Carlos, soy Edith Matute desde Majaditas. Quiero que me salude con mucho cariño a una cumpleañera que hoy se encuentra, pues, de manteles largos. Se llama Gloria del Tránsito Hernández, allí en Majadita. Le deseamos que cumpla muchos años más y que Dios le permita cumplir muchos años más. A mí me pone la canción de Rafael Buendía, Ojitos Provincianos, pues con gusto. Espérame, no, esta es, ¿verdad? Esta es, permítame un segundo, ¿dónde estábamos? Aquí estamos, ya bien, es... No, permítame, esta es, cabal, esta. Ahí, vámonos, esa... Y por aquí echando tortillas, ya me dice para que Brian Alexander va a trabajar temprano. Dice, voy a doblar ya la milpa. Salud.

pues saluditos para todos en esta mañana, todos los que cumplen años, un martes 18 de agosto, buenos días, que la pasen bonito y que cumplan muchos años más. Tengo saludos también por acá de Dina Maldonado de Kansas, se comunica deseando un feliz día, dice, ya aquí en sintonía de La Campirana, aquí en Kansas, y rumbo al trabajo. Salúdeme a mi hermana Emelina Maldonado, a mi amiga Annie Galdames, su esposo Enrique Castro, deseándoles que tengan un feliz día. Póngameles una canción bonita que se llama Ya Viene Amaneciendo, saluditos y que la pasen todos muy bien. Los escuchan La Campirana, pues desearles bonito día también. Aquí estamos entonces, porque ya viene amaneciendo de veras, ¿no? Las 5:28 en la mañana, buenos días. No quiere llover. Ah, está. No nos deja el polvo del Sahara.

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Bonita canción, 5:46. Por acá un saludito, dice Juan Carlos. Buenos días, me da mucho gusto saludarle. Feliz y bendecido martes, le deseo feliz día. Juan Carlos, ¿será que me puede saludar a Dina Maldonado en Kansas? Dígale gracias por el saludo. Y pues un saludo también para usted, que le vaya muy bien a su trabajo allá, Dina, dice, allá en Kansas, que la pase bonito. Saludos para usted, dice, de parte de Annie Galdames, que la pase bonito. Y quiere que dediquemos esta canción, cómo no, con gusto, de los dos reales el tema.

0: 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Tema que nos piden por allá desde Jocotán, Chiquimula, buenos días, ahí estamos.
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0: Ahí en el titular, saluditos, buenos días.

saludamos a María Umaña también en Nueva York. Buenos días, María Umaña, está siempre pendiente de escucharnos en Nueva York. Buenos días, Mauricio, allá en Guatemala, dijimos, pues ahí estamos complaciéndole. Felipe Batuta, saluditos. Y Juan Antonio Oliva Guerra también en Guayabillas. Buenos días a todos, que la pasen bien. 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
14: Seguimos gracias a Ferretería Calera y un saludo especial ahí en el corral de Don Michael Martínez. Ahí estamos a esta hora escuchándonos. Me dice, póngame la canción de las jilguerillas. Aquí cantan a dúo con los alegres de Terán, La Mosca. Pues aquí vámonos, 6:09, la hora exacta. Buenos días, 6:09.

¿Qué tal? Estamos ya a las 6:14 minutos. Buenos días, pues sigamos con más de la buena música para ustedes, amigos oyentes. Vamos con un corrido. Aquí está el corrido de Luis Pulido para ustedes en esta mañana. Buenos días.

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1: Construyendo paso a paso, pues vámonos con esta otra canción para ustedes, amigos oyentes, en esta excelente mañana a través de la padrísima del dial. Llega. Silla vacía, saludos hasta las pozas, ahí nos sintonizan, pozas, jurisdicción de El Pajonal. No es el pueblo, es el municipio, o distrito como le llaman hoy. Bueno, 6:18, gracias a Ferretería Calera, recuerde, a la orden desde las 7 de la mañana.

0: lucha, lucha Villa con el tema Fina Estampa. 6:23 en la mañana, buen provecho, que ya toman cafecito temprano en este bonito día. Saluditos, 6:23, pues en este martes 18 de agosto. Buenos días.
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1: Vamos saludando a esta hora de la mañana, ya casi despidiendo el espacio del Amanecer Calero. 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Saludamos a Carlos Guevara, que nos oye en Santa Rosa. También me dice por acá saludando a don Héctor Alvarenga, que nos oye allá en El Porvenir. Allá nos sintoniza también, saluditos. Y también saludamos a los amigos Los Chorompos allá en San Jerónimo. Que la pasen bonito. Viene la canción que nos piden por acá. Saludos de Eric. Que la pasen bonito, dice a Los Chorompos.

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Estamos a las 6 de la mañana con 42. Saludamos a don Juan José Chávez por ahí escuchándonos a esta hora, tomando el fresco, me dice. No es que esté tomando un fresco, sino que está tomando el fresco de la mañana, ¿sí? Pero con un cafecito, ¿eh? Saluditos, 6:42, tiempo exacto, buenos días. Vámonos con la música para ustedes en

complaciendo hasta el Pajonal nuevamente. Saluditos, buenos días. Más bien hasta Las Pozas, dice Julia. Y no es el Pajonal, ¿me? Sí, es el distrito, ¿eh? 646.

0: Saludito 649.
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0: Vamos a complacernos con el tema que nos tiene por acá mi amigo El Tordillo. Con gusto, saluditos ahí en San Jerónimo. Buenos días, saludos a mi Esperanza también ahí en la colonia La Estación. Pues buenos días, gracias por estar con nosotros en este bonito día.

0: Ya estamos a las 6:58 minutos, 6:58 a través de la padrísima del dial. Buenos días.
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0: Puesto 8 es Briseida Solís con el Adiós Ranchero. 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
2: Vamos complaciendo entonces. Buenos días, amigos oyentes. Saluditos. 7:08. Bueno, 7:09. El tiempo avanza de esta mañana. Saludos a Ángeles en San Marcos. Ahí nos sintoniza. Esperanza también por ahí en el sitio, creo. Saluditos. Delmi en San Marcos también. Esperanza Guerra también en Colonia de la Estación. Yanel Martínez en San Diego. Saluditos. Buenos días. Juan Antonio Oliva Guerra allá en Guayabilla. Que la

Bueno, pues saluditos a esta hora en la mañana. Tal vez es esta la cantina. Entonces, saludos especiales para ahí para nuestra amiga allá en San Jerónimo. Creo que saluditos, que la pasen bonito, pues a esta hora en la mañana. Aquí saludando, ahí estamos deseando que estén muy, pero muy bien, amigos oyentes. Saluditos, que la pasen bonito. A Ilma Guerra, un saludo especial en San Jerónimo, que la pasen bonito.

Buxo. Estamos a las 6 ya con 18, 7:18 más bien. 7:18, saludos a María Isolina Carrillo por ahí escuchándonos también a esta hora en la mañana. Buenos días. Saluditos en San Marcos, ahí nos sintoniza Ángeles también, buenos días. Y en San Jerónimo también decíamos, en San Jerónimo, a todo dar con las padrísimas, saludos a Ilma Guerra.

0: Pues ahí estábamos con Marco Antonio Solís y Mariachis cantando esta canción. Eso, la venia bendita, que la pase bonito. Tengo saludos de Emelina por acá, se reporta Emelina tempranito por acá. Dice, buenos días Juan Carlos, salúdeme a mi hermana Dina Maldonado y a mi amiga Annie Galdames. Dígale que escuché el saludo que me mandó temprano a mi hermana Dina. Y saludos, pues dice mi amiga Annie Galdames, también a su esposo Enrique y a sus trabajadores de temprano, andan ya echándole ganas, dice. Tengan un excelente martes. Ahí me ponen una canción bonita para todos los trabajantes, dice. Trabajadores, va, que andan trabajando. Y saludos para usted también. Bueno, pues ahí estamos poniéndole un par de canciones bonitas. Mira qué chulada. Qué chulada de canciones, va. Bueno, saludos también ahí a Juan Antonio Oliva Guerra en Guayabillas. Janet Ángeles Esperanza Delmi. María Adela, también saluditos ahí en Phoenix. Ahí el mecánico, a Dayana Lemus, también saluditos. Se está comunicando por ahí, se ha extraviado un perrito, creo, ¿verdad? El sábado, un perrito por ahí. Ahí comuníquese con don Elías Figueroa, si usted lo encuentra. El teléfono 7512-1338, es un perrito pequeño, ¿verdad? Como chihuahua. Negrito y patas amarillitas, ¿verdad? Canelita, este, vaya. Con un amigo que dice que tiene un perro verde, ¿acuerda? Aguanta usted que es perro verde, no, hombre. Verde no hay, ¿verdad? O sí. Barcino, sí, que atigrado, ¿verdad? Hay perros atigrados. Bueno, ¿qué más? Por acá tengo un saludo especial a Angelina Batres también. Angelina Batres de San Sebastián se comunica saludando a su nietecito Jonathan Castro Batres, 12 años, el 20 de agosto, ya pasado mañana, en Cantón San Sebastián, arriba, Mazaguat. De parte de mamita Angelina, el saludo especial para Jonathan, o Jonathan, como dicen en la Biblia. Bueno, y Gloria del Tránsito Hernández, hoy cumpleaños en Majaditas, de parte de su amiga Edith Matute, también deseándole muchas felicidades a la niña Gloria del Tránsito, que la pase bonito. Yasmín Calderón, también saludos en Nueva York, cada día que me das, Señor, es un regalo de tu amor. Gracias por tu fidelidad que nunca falla y por cuidar de mí todo momento. Contigo todo es posible. Filipenses 4:30. Mira qué bonito, ¿no? Lo que nos manda ahí Yasmín. Me gusta leerlo, como que está leyendo un anuncio. Bueno, María Humania también por ahí dice, póngame una canción, Mi Última Caravana, porfis, cómo no, pues ya viene también, ¿verdad? Walter, ¿qué nos dice Walter? Alex Interiano también. Buen día, dice Juancito, póngase ahí el bastardo, porfa, dice, gracias, saludos a la prima Delmi. Aquí vamos ya dándole duro al jale, al work, me dice, pues cómo no, con gusto, la niña Delmi. Pues saluditos también ya echándole ganas junto a Walter Alex. ¿Qué nos dice la niña Rosy?
1: Hola, buenos días, me podría complacer con la canción de los rehenes, Devuélveme el corazón, porfa, no. Feliz día,
0: con gusto,
1: feliz martes, bendiciones.
0: Gracias, igualmente para usted. Y una más que nos piden por acá, vamos a ver, permítame que se nos había empapelado por acá, aquí la hallé. Dice Juan Carlos, buenos días, salúdeme ahí. Bueno, a todos un saludo especial, dice, de parte de Annie Galdame, saludando a Emelina Maldonado, a Silvita Lemus, a Marisol Ochoa, a Irma Sanabria y a doña Jovita Castro. Un saludo para usted también, de parte de Annie Galdame. Dice, póngame un tema por ahí que se llama Es que te amo, de los que andan huyendo, los fugitivos, miren. Aquí está la canción entonces, saluditos, 7:25, pues aquí complaciendo, Es que te amo, de los fugitivos. En concierto.

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1: Puesto 2, Bala Perdida, con Arely Senao. 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
1: 7:35 a.m.
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complaciendo entonces con el tema que nos pidió María Umaña. Saludito, buenos días. Y los temas que nos pidieron también, bueno, para que suenen bonito, ¿no? Porque si no, no entendemos el bastardo antes de Mujeres Bravas, ¿no? Nos pidió nuestro amigo Walter Alex, que andan por ahí echándole ganas.

dos años después. El otro corrido ya del bastardo, ¿no? Parecido, pero aquí está. Vámonos con el bastardo. Bien mixeadito, ¿eh? Le gustó. Bueno, 7:49 el tiempo exacto, y aquí está la segunda parte de la historia, la misma historia.

Chan Chan, ese es el bastardo. Y por acá también saludamos a Milker, que es aficionado de canciones contestadas. Mire, siempre que ponemos una, quiere que pongamos la segunda parte, ¿verdad? Como por ejemplo, si yo pusiera ¿cuál es la banda del carro rojo? Ah, pues tiene que poner La Muerte del Soplón, ¿va? Bueno, entonces vamos a saludar por acá a María Isolina Carrillo. Saluditos, buenos días. Por ahí le pusimos la canción a María Isolina ahí tempranito, a Ani Galdames también, a Emelina igual, a Juan Antonio, ahí a Ilma Guerra también saluditos, a Yasmín Calderón, a María Aguirre allá en Nombre de Jesús, Chalatenango, a Rosita Axume también, a María Umaña dijimos, a Walter, a María Trigueros, por allá se reporta, ya no le hemos leído el saludito, por acá está, dice, salúdeme. Juan Carlos, salúdeme a mis amigas Marisol Ochoa, Margarita Lara Flores, Hortensia Villanueva, Concepción Fuentes, Angelina Linares, a Silvita Lemus, también a mi gran amigo Carlos Torres, y me pone el tema de él también, que me gusta mucho. Y salúdeme a todos los que escuchan la radio, y podría también poner una canción más de los Temerarios, que viene más adelantito, así que con gusto, aquí viene Tu Infame Engaño. Y también quiero saludar a mis dos tesoros, dice, mis dos amores, Catherine y Gael Trigueros, que la pasen bonito y que estén muy bien. Aquí estamos en Los Planes, escuchándolo, me dice, en Guatemala, Walter Alex, saluditos también ahí junto a Delmi, Julia en Las Pozas, ahí estamos a todo dar con la padrísima Lorena García, también allá en La Joya, saluditos a Mirka Lemus, en Maryland, Emelina y Verónica, Verónica G, ahí está, mire, Verónica G, saluditos 754.

0: Saluditos, 8 en punto. Buenos días, amigos oyentes. Ya casi me voy, pero antes pongo un tema que nos piden por aquí. Regalo del cielo.
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0: Saludando entonces, decíamos, de Lorena. Lorena García, saludando a sus papás. Ahí estamos saludando a Don Oscar y la niña Filomena. Y también saludos a Alfredo Morán, me dice Lorena. Así que saluditos, que la pasen bonito. Estamos. Ya tuvimos a domicilio acá, ¿no? Me sacaron sangre, ¿ves?
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0: LSB, me hicieron los exámenes a domicilio.

saludamos a Quique también de parte de su hermana, deseándole una feliz mañana, que la pase bien, de parte de Lorena para su hermano Quique. Saluditos, que la pasen bien. Venimos en breve con más. Ya creo que va a estar Rocío por acá. En breve.

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3: 8:686, vamos a seguir mientras venga Rocío Artigas, porque andan también haciéndose los exámenes ahí en LCB, ¿verdad? Así que, bueno, en mi caso fue a domicilio, mire, para aquí tengo ya el parchecito, ¿verdad? Aquí está. Bueno, pues saluditos, más tarde nos van a dar los resultados, a ver cómo salimos. Y saludos a Yamilcar, saluditos allá trabajando ya, cortando una yarda, dice. Pero no de tela, ¿verdad? Una yarda de tela, sino que así le dicen a los patios allá. Y como andan, pues, con una podadora ahí, y con un, bueno, con otro aparato ahí cortando la grama, dice, junto a su papá ahí, don Amado. Ahí están echándole ganas ahorita. Bueno, saluditos también. Por acá Rosa Barrientos se comunica de Nueva York. Quiere la canción de La Troca del Moño Negro. Pues viene más adelantito. Y Emelina también me dice por acá, salúdeme a la familia de tía Alicia, hasta el cielo, y a su familia, pues, que estén bien acá de Melina, y que le pongamos una canción bonita, dice, con gusto. La niña Blanquita también se reporta, buenos días, dice la niña Blanquita, que la pasen bien. Y Verónica G, como dijimos, también, ayúdame de Los Temerarios, nos pide, como no, con gusto, lo estamos esperando en Santiago de la Frontera, como no, pues ya viene la canción, pero antes, un tema por acá que nos piden, esta, Corazones Rotos. Saludos a Yulaya. Yulaya es varoma, Yulaya es hembra, no, pero es Julie, ¿verdad? Yo sé, amigo, que es Julie, pero las hembras es Julie.

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0: De veras que está bonito este son. Para bailarlo contigo. Las Expats, buenos días.
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2: 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Se informa a familiares y amistades que la misa de fin de novenario de quien en vida fuera nuestra querida y apreciada tía Alicia Esteves se llevará a cabo este miércoles 19 de agosto a las 6 de la tarde en la iglesia parroquial San Pedro Apóstol de esta ciudad de Metapán. Y posteriormente se rezará el rosario en la casa de la familia en Colonia La Esperanza, cerquitita de la entrada a los juzgados. De antemano agradecemos a usted y a todos los que nos han acompañado en su novenario. Muchas gracias. Atentamente, familia Esteves García.

Hola, hola, ¿qué tal? Buenos días, buenos días, buenos días, buenos días. El saludo muy especial para usted que anda cortando el zacate o la grama. Anda trabajando, anda haciendo algo, mire qué galán. Buen día. Saludos hasta Maryland, saludos hasta Boston.

8:44, 8:44. Ok. ¿Será esta, niño? Usted me dice si es esta, porque no me acuerdo.

0: Eso es lo que debemos tratar día con día, tratar de ser mejor. No mejor que fulano mengano, mejor que nosotros. Cada día tratemos de mejorar el día pasado. 8:50 a.m. 8:50, buenos días.
1: Buenos días, Rocío, un saludo.
0: Gracias, gracias.
1: Y mi más sentido pésame para la familia de don Paquito Lemos, ¿verdad? Por la pérdida de don Paquito, dijo. Y para sus hijas.
0: Gracias.
1: Y de la familia Martínez, de doña Cristina y de don Michael. Que ahí, don Paquito siempre, la familia de él nos acompañó cuando perdimos a nuestros tíos, dijo. Así es que mi más sentido pésame para la familia, ¿ok?
0: Gracias, Juan. Saludos hasta Boston. Seguimos con nuestra programación. Buenos días. Cuando quieras, déjame.

Don Juanga, se solicita ayudante para cortar la grama, dice Amílcar. No puedes solito.

se solicita. ¿Qué tal? Buenos días, 4, llegamos a las 9 de la mañana. Esta es una canción que sin duda usted ya la escuchó en algún momento, hace que unos 10 años, quizás, con Josh Favela, ahora junto al grupo Firme, cuando fuimos nada.

0: Suele pasar.
1: Fuimos nada, pero
0: cuando fuimos nada lo tuvimos todo. Pero por querer hacer bulla, ¿eh? Todo se nos vino abajo. ¿Por qué será? Hay personas que nadie las conoce y de repente cuando usted dice, ah, es que esa persona es mi pareja, ¡y todo mundo le conoce! Todo mundo le conoce secretos y empiezan a contárselos y... No, hombre, la pareja, la relación debe de ser entre dos, ¿verdad? Y no es que se estén escondiendo, pues, sino por una relación más sana, ¿no? Que no interfieran los demás. A ver, tengo un saludo por acá, escuchemos.
2: Hola, buenos días. Sí, quiero tener...

0: y yo les mando muchos saludos, muchas bendiciones. Y también quiero que me salude un cumpleañero que va a cumplir año mañana. Él se llama Jonathan Castro Patres, está cumpliendo 12 años en el Cantón San Sebastián, arriba, Mazaguat. Y 20 de agosto va a estar cumpliendo año él. Y también quiero mandarle saludos a Yuka y a Daisy de Descansa y a toda mi familia en Descansa, mis nietos y mis hijas en Arkansas. Le mando muchos saludos, muchas bendiciones. Allá en Yuka, hoy el programa este en Arkansas. Y pues póngame una canción de los de cumpleañero de Jonathan. Gracias, cuídese mucho. Pues, salud.
1: ¡Salud! A ver si veo el nombre por acá. Doña Angelina. Gracias. A ver, Amilcar Lemus. Ok, por eso estoy solo, dice. Creo que se refiere al comentario que estaba haciendo de la canción, ¿verdad? Bueno, nos vamos al corte comercial. Ya venimos con el desayuno musical informativo.

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0: ¿Qué tal? Estamos ya a las 9 de la mañana con 13 minutos, acá de nuevo con ustedes, esta vez ya en el desayuno musical informativo, junto a Rocío Marisol Artiga. ¿Qué tal, Rocío? ¿Cómo estás? Buenos días.
1: Hola, hola, ¿qué tal? Buenos días. Contenta y agradecida con LSB por los exámenes que
0: nos acaban de practicar, ¿verdad?
1: Exacto.
0: Todavía no nos dan los resultados, pero ya...
1: Ya más tarde
0: vamos a tomar de muestra, ¿verdad? Así es. Los que no fuimos allá al local, pues también solicitamos acá a domicilio, y donde sea que usted se encuentre, ahí llega la unidad móvil con el licenciado, que es el encargado también de tomar la muestra. Llevan todo el equipo, ¿verdad? El equipo móvil, ¿verdad? Para extraer la muestra, y donde usted quiera se la extraen, ¿verdad? Y a la hora que usted desee también, en horarios hábiles, obviamente, ¿verdad?
1: Exacto.
0: Así que si desea...
1: Ya no hay pretexto,
0: sí,
1: ¿verdad?
0: Que si no tiene tiempo puede para ir al laboratorio. Así es, si no puede ir o tiene algún contratiempo por ahí, pídalo a domicilio. Ahí llegará la unidad móvil, ¿verdad? Con todas las medidas de... Que usted ya sabe que en estos casos se requieren, ¿verdad? Medidas sanitarias, ¿verdad? El aseo, la presentación, todo eso, el manejo, ¿verdad? El personal, obviamente, bien equipado con su ropa, ¿verdad? Su preparación y todos los accesorios que se requieren para extraer las muestras en el caso de que sea extracción de sangre o pues también muestras de otro tipo que se le pueda necesitar, ¿verdad? Así que pues ya sabe, puede pedir a domicilio y si usted quiere pues vaya a hacerlo al local también, ¿verdad? Cualquiera de los dos locales desde las 6 ya está abierto. Si va a ser un examen que requiera estar en ayunas, pues puede llegar temprano, ¿verdad? A las 6 ya está abierto para que usted pueda llegar y no aguantar hambre mucho tiempo, ¿verdad?
1: Ambos locales muy cómodos, frescos.
0: Sí, muy adecuado, ¿verdad?
1: Exacto.
0: 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Tranquilamente, de toda la gama de exámenes que también le ofrecen. Hay paquetes también que usted puede solicitar, ¿verdad? Paquetes, como decir, usted quiere saber cómo anda de los ácidos, creo que le dicen, o las grasas, ¿verdad? O los exámenes que tienen que ver con colesterol, triglicéridos, ácido úrico, todo eso es, pues, usted tiene que estar en ayuna, ¿verdad? Para que le midan la glucosa y todo eso, que la medida sea la más exacta posible para, pues, estar, pendiente de cómo va la salud, ¿verdad? Lo bueno de este examen es que uno nunca va a tomar algo para salir mejor, sino que si tomas algo sales más elevado, ¿verdad?
1: Exacto.
0: O sea, no es como que uno quiera hacer trampa, sino que se hace trampa pues al revés, porque en este caso usted no, si ha tomado café o alguna otra cosa y no está realmente en ayunas, pues entonces
1: le va a salir alterado.
0: Sale alterado y uno no, lo que no quiere es salir alterado, ¿verdad? Ni en broma, así que es lo que estamos viendo, y por eso es que es necesario saber cómo andamos. Quizá la recomendación es hacerlos seguidos cuando usted pueda, los exámenes que más le puedan preocupar, ¿verdad? Así que ahí está, siempre las medidas sanitarias, ahí está el alcohol, mira, ese es alcohol, pero él se lo ha tomado.
1: Ah, bueno.
0: El tiempo del alcohol gel, que aquel le echaban a uno para cuando iba a pasar el retén, y un señor... Dale, la mía. No, es para que se
1: vea. Es para la mano.
0: Ahí pensé que era para mil. A ver qué tal. Bueno, la idea es que sepamos cómo estamos.
1: Exacto.
0: Y de cómo estemos, tomar las medidas pertinentes, ¿verdad?
1: Exacto.
0: Que tenemos que hacer, porque la idea también, como decimos, es cuidarnos en la salud. Y esta es una forma de estar uno pendiente por dónde tiene que actuar, ¿verdad? La salud es nuestra responsabilidad, ¿verdad? No es de otros. Uno va donde los médicos y quiere que le hagan milagros, pero a veces va uno ya que se ha descuidado, pues sinceramente, ¿verdad? Uno no pone de su parte y quiere que hagan con uno pues la magia, ¿no? De devolverle la salud. Hay enfermedades que tienen un avance y además digamos que pueden ser como irreversibles, ¿verdad? Entonces lo que uno hace con estas enfermedades es controlarse, ¿verdad? A veces no es que le digan a uno, se va a curar usted de esto, no, tal vez no se cure, pero lo mejor es que no avance más en la enfermedad, ¿verdad? Puede hacer mucho, hay que hacer también cambios, así es, cambios en la vida de uno, ¿verdad? Si nos dicen que si seguimos haciendo tal cosa nos va a pasar X cosa, pues vamos a evitarlo, ¿verdad? Así podemos ir tomando conciencia de algunas cosas que posiblemente las hagamos sin saber, ¿verdad? Pero de aquí para allá vamos a saber qué es lo que tenemos que hacer y no hacer. Es para estar cuidándonos en la salud. De hecho, porque ya estamos conscientes, estamos haciendo los exámenes, ¿verdad? Estar pendiente de la salud de uno, que es lo que va a pasar. O la salud de su familia, ¿verdad? Que en todo caso es lo mismo, pues, por ejemplo, uno con sus hijos, con sus parejas, tiene que estar atento de cómo está la cosa, porque acordémonos que cuando se enferma uno de la familia, casi se enferma toda la familia. Están pendientes, o sea, por lo menos no están padeciendo, pero están atentos, ¿verdad? ¿Cómo vas? ¿Cómo? O sea, todos estamos pendientes de la salud, así que mejor tratemos de evitar, ¿verdad? Y sectores ya vulnerables, pues tratemos de que se hagan cuando sea posible, aunque hagamos esfuerzo, ¿verdad? A veces se hacen otros exámenes ya para personas adultas, por ejemplo, o para niños, tiene que estar atentos para que ellos también estén, pues, o por lo menos recordándoles uno qué tiene que hacerse, ¿verdad? O qué tiene que no hacer para evitarse los problemas de salud. Así que estamos pendientes de a qué horas nos van a venir ya los resultados, ¿verdad? Nos van a hacer varios exámenes. Hasta la próstata. En sangre. En sangre, antes de empezar otra cosa, ¿verdad? Antes de estar pensando otras cosas, es en sangre. Una vez, no duele. Bueno, la sangre es la misma con la que le hacen a uno todos los exámenes, ¿verdad? Es más, si usted va por otro examen, puede pedir incluso que le hagan otros con la misma muestra de sangre, ¿verdad? Si usted, por ejemplo, va a hacerse los de glucosa, colesterol y todo eso, y quiere saber cómo anda de los riñones, también. De la próstata, también. Del hígado, también. Es decir, y con la misma muestra, ¿verdad? O pruebas de cáncer en sangre, igualmente, también con la misma muestra. No crea que le sacan por cada examen una muestra. No, con la misma muestra le hacen todos los exámenes que usted necesite.
1: Un solo puñón.
0: Un solo puñoncito, ¿verdad? Por cierto, que ni duele, porque son agujitas pequeñitas, ¿verdad? Son de las que les dicen agujas pediátricas, es decir, que ocupan para los niños, ¿verdad? Aguja pequeñita, no es aquella que lo asustaba a uno, ¿verdad? Así cuando le ponía. Peor si era penicilina o antibiótico fuerte, ¿verdad? O bueno, había una vitamina que dolía bastante, creo que era la B12, ¿verdad? Esa se dejaba uno un dolorcito en la canilla que hay, y en la nalga, porque pues allí hay más músculo. Y esa agujota, pero eso era antes, ¿verdad? Oye, hay formas más, digamos que menos dramáticas. No había gente que antes se desmayaba, ¿verdad?
1: Y solo ver la aguja. Sí,
0: si has conocido alguna persona vos que haya tenido miedo a las agujas. Bueno, en el tiempo de la pandemia se miraba esa gente que nunca la habían vacunado, quizás, o tenía miedo, ¿verdad? Y esa agujita sí era chiquitita, mira, la de la pandemia, así no sentía casi uno. Pero había gente que tenía, no es que duela, sino que da nervios, ¿verdad? Porque mucha gente está viendo la aguja. Y lo que hay que hacer es no verla. Pero hay quienes pueden ver, ¿verdad? No hay problema. Yo, por ejemplo, pude ver hoy cómo me estaban sacando sangre. Pero ya estoy consciente yo que no me va a pasar nada si veo eso, ¿verdad? También no siento que vaya a ser un gran dolor que yo no aguante, ¿verdad? Le aseguro que duele mucho más un piquete de avispa, ¿lo que sí?
1: Sí.
0: Sí, hombre, la avispa me la han llorado a uno. Y le hinchan. No es para tanto, ¿verdad? Además, solo es un botecito. ¿Usted cree que es el gran montón? No, quizás son como unos 10 centímetros lo más, ¿verdad? Porque es una jeringadita. Jeringada pequeña, ¿verdad? Entonces, no crea que es el montón. Entonces, pues, es fácil, ¿verdad? Es bien práctico, y le hacen todos los exámenes que usted quiera de una forma también bastante rápida. Es decir, no es como antes que le decían uno, venga a los 3 días, ¿verdad? No, ahora el mismo día se los dan, ¿verdad? Eso sí, algunas pruebas requieren un poquito de más tiempo, pero no pasa de horas, ¿verdad? Creo que no hay, a menos que sea un examen bien sofisticado que necesite hacerse en 2 días, tal vez, ¿verdad? Pero normalmente todos los exámenes son en 1, 2, 3 horas ya están los resultados, ¿verdad? De los exámenes.
1: Y bueno, ahora con la nueva tecnología, si no puedes ir a recoger los exámenes,
0: te los mandan por WhatsApp, ¿verdad? Sí, exacto. De hecho, en su mayoría sí hace la gente, ¿verdad? Porque todo es práctico. Antes había que hacer tiempo hasta para ir a traer los resultados. Y no, hoy se los mandan a uno si uno quiere. ¿verdad? O incluso hay mensajeros también con que se los mandan en un sobrecito, como era antes, ¿verdad? Pero usted no va, sino que alguien se los envía. Pero eso es la petición ya de las personas, como quieran, ¿verdad? Exacto. Así la cosa, entonces, amigos oyentes, y hay que estar, como dijimos, pendiente, ¿verdad? Le vamos a contar cómo salimos. Porque Ángel Rivas dijo que era una competencia a ver qué salía mejor. Es que hacerle algún premio para el que salga mejor, ¿verdad? Bueno, 9:23 minutos, amigos. Hoy es martes 18 del octavo mes. Estamos hablando ya de agosto y ya vamos en la segunda parte de agosto. Luego se viene septiembre y de ahí para allá es la bajadita más empinada, ¿verdad?
1: Sí.
0: Para llegar al fin de año ya estamos.
1: Estaba viendo algunos comercios en San Salvador, en la capital.
0: Ya están decorando.
1: Decorado navideñamente.
0: Sí, así es. Y es que hay que aprovechar porque fíjate que en realidad las ventas navideñas. Quizás lo máximo, el reventón, es en la cerca de la Navidad, pero que va a comprar en Navidad, ya comienza también a ver cómo va a gastar su dinero, digamos, o invertirlo, más bien dicho, ¿verdad? Porque si usted quiere comprar, por ejemplo, muebles, hay establecimientos que dan 3 meses, dicen, ¿verdad? Empieza a pagarlo, lléveselo ya y los empieza a pagar hoy, o septiembre, octubre, noviembre, diciembre, o sea, esos meses. Y usted en diciembre ya los tiene con el aguinaldo, queda cabal, ¿verdad? Entonces hay dinámicas que le pueden ofrecer allí, productos también que usted puede ir comprando antes para que no todo sea de una vez, poquito a poco, ¿verdad? Si quiere, ponga el árbol ya y lo pone pelón. Ir comprando mes a mes algunas bolitas.
1: Ir adornándolo poco a poco, ¿verdad?
0: El nacimiento, así. No, cada quien se maneja como sea, ¿verdad? Incluso hay personas que compran ropa estos días. Porque estos días que hay poco movimiento comercial, es posible que usted encuentre gangas. Las compra y las guarda en su casa. Ya no las tiene que comprar ya en la otra época, sino que ahí va. Cada quien tiene sus técnicas, ¿verdad? Ya no se las enseña, se las da al obsequiado, digamos en este caso, ¿verdad? Al agasajado, sino que usted las va a tener allí. Y cuando sea el momento del reclamo, ¿verdad? Ahí está ya el regalo.
1: Así como compra el chumpe antes de tiempo,
0: exacto, para ir engordando, digamos, ya en diciembre que ya está gordito. Un chumpe, ¿va? Sí, eso sí, si va a engordar chumpes y pollos, es ahorita. No, a querer ahí por noviembre, ya no le engordan, es mentira.
1: Aparte de que ya no lo engordan y no crece, le sacan los ojos de la cara con sí, los precios.
0: Sí, si usted puede, pues críe, y si puede, y si... Yo a esa gente le digo que también es inteligente aquella gente que es emprendedora, ¿verdad? No todos lo hacen, no todas las personas lo hacen, pero muchas personas en el campo tienen sus patios, sus lotes, como decimos, solares, ¿verdad? Pero no tienen ahí sus animalitos. El que es emprendedor y cachero, como decía mi abuela, que es cachero, ese sí tiene sus pollitos, sus gallinas, algún tunquito, ¿no? Un patos, chumpes. Lo que sea, pero aprovechan ese lugar.
1: El espacio.
0: ¿Verdad? Uh-huh. Así es, un poco de más dedicación y pues salen, ¿verdad?
1: Exacto.
0: ¿Tenemos entrevista? Que no era que iba a venir el licenciado del hospital para Ballera, ¿verdad? Bueno, vamos a ir a la pausa entonces, venimos en breve, vamos a adelantar un poquito y luego venimos porque continuaremos más adelantito con el desayuno musical informativo. Así que ya regresamos.

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9: 9:34 a.m.
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0: ¿Qué tal, amigos? Buenos días, buenos días. Acá estamos de nuevo en la segunda parte ya de este desayuno musical informativo de hoy, martes 18 de agosto. Esperamos que estén bien. Tenemos ya en cabina a nuestro invitado para este día. Es el licenciado Edgar Nolasco, que nos acompaña de la Unidad de Salud. ¿Qué tal, licenciado? Buenos días. ¿Cómo está?
1: Muy buenos días, Juan Carlos, Rocío. Qué placer volver a verles. Gracias a Dios estamos acá nuevamente y gracias por la oportunidad de estar en este espacio y aprovechar, ¿verdad?, la cobertura que nos da Radio La Campirana.
0: Así es. Bueno, estos días, como casi todos los años en la época lluviosa, siempre hacemos un recuento, un análisis y hacemos también ese llamado para que prevengamos el dengue. En este año que ha sido bastante inusual, ¿cómo se ha comportado el dengue? ¿Cómo va el tema dengue, digamos, en el municipio,
1: licenciado? Pues se puede decir que va bien, ¿verdad?
0: Uh-huh. Aunque en este caso va bien.
1: Por otro lado, el invierno a comparación de otros años, ¿verdad? Sí. Que el invierno, los inviernos generalmente a estas alturas son copiosos.
0: Sí. Y eso nos complica.
1: Uh-huh. Y entonces las condiciones se prestan para que se prolifere la enfermedad, ¿verdad? Sí. El dengue. En este año, pues, se puede decir que vamos bien, aunque no debe, para ir bien, digamos que no deberían haber casos, ¿verdad?
0: Sí.
1: Pero sí los hay. Pero gracias a Dios son menos en comparación al año pasado y en comparación al 24, que fue una infestación exagerada. Uh-huh. Vamos más o menos.
0: Más o menos. Uh-huh. Sí, en este caso, y quizá ahí es algo de lo que este invierno seco ha tenido, ¿no? Que, por cierto, se ha afectado mucho en los cultivos, pero en el caso de la salud ha complicado menos, ¿verdad? Y quizás una de las cosas buenas que tenga el que no llueva mucho en este sentido, ¿verdad? Que no ha habido tanta complicación de casos de dengue.
1: Correcto.
0: Pero sí hay.
1: Sí algunos. Hay. Sí hay, fíjese, Juan Carlos, que a la fecha, para ponerlo en contexto, ¿verdad? Para que los oyentes tengan una idea, hasta este mes de agosto llevamos

0: al 23. Entonces,
1: hay menos en los rurales, obviamente, ¿verdad? Es por la, quizás por la distribución de las viviendas en los lugares, ¿verdad?
0: Sí, acordémonos que a veces hay un caso sospechoso, se le llama, ¿verdad? Uh-huh. Hay un paciente sospechoso de dengue en el caserío tal, ¿verdad? Y ese caserío es pequeño, uh-huh, ¿verdad? Entonces, hay menos.
1: Se controla también más fácil.
0: Se controla más fácil.
1: Okay.
0: Muy diferente a la ciudad, ¿verdad? Que colonias enteras. Por ejemplo, un caso sospechoso aquí en Jardines, ¿verdad? Uh-huh. Está difícil controlarlo, la gente no está ahí. En el día no encontramos a nadie.
1: Las dinámicas, digamos, de la población son diferentes,
0: exacto,
1: ¿verdad?
0: Exacto, exacto.
1: Hay también más población en un solo lugar, es decir, el zancudo tiene como más posibles víctimas, digamos, ¿verdad?
0: Correcto.
1: Para
0: correcto.
1: Poderlas uh-huh. picar en este caso. Uh-huh. Estos casos que se han dado durante el año, licenciado, ¿proviene de algún brote o son casos esporádicos así que se han controlado a tiempo?
0: Sí.
1: ¿O si ha habido algunos lugares donde sí ha habido una especie de digamos, que se infecten varias personas de la familia o del lugar?
0: Sí, especialmente Metapán siempre ha tenido colonias problemáticas. Uh-huh. La Guadalupe es una de ellas, es una de ellas.
1: ¿Y la razón que ustedes han detectado sería...? ¿Alguna cuestión particular del lugar?
0: Sí, sí, más que todo, hay diferentes factores, ¿verdad? Uh-huh. Como le decía, muchas veces se intenta controlar un foco, así se le llama, ¿verdad? Uh-huh. Cuando, por ejemplo, Juan Carlos Cortés, paciente sospechoso de dengue, entonces a la casa hay que ir a hacer un control de foco, uh-huh, ¿verdad? La casa de Juan Carlos con las casas que están a 100 metros alrededor, uh-huh, ¿verdad? Ese es un control de foco. Entonces muchas veces aquí entran varios aspectos. No hay casas abiertas, ¿verdad? Hay casas cerradas, casas uh-huh. abandonadas, entonces no se puede hacer un buen control, ¿verdad? Uh-huh. Entonces, ese es un factor. También está el agua, también, el uh-huh. agua, ¿verdad? El agua potable. La Guadalupe es una colonia que le cuesta mucho, ¿verdad? Con el agua. Entonces, okay. la gente almacena mucha agua uh-huh. y muchas veces no le damos el tratamiento adecuado, ¿verdad? No se lava esa pila, no se le aplica bate, no la tapan, qué sé yo, diferentes métodos, ¿verdad? De sí. prevenir el zancudo.
1: Entonces es por los manejos la gente hace del agua, ¿verdad? Por los cuidados del agua que consume. Uh-huh. ¿No tiene que ver alguna situación, por ejemplo, que haya un río cerca o unas pozas y todo eso?
0: No, fíjese que no. Y qué bueno que menciona eso, uh-huh. Juan Carlos, porque... mucha gente dice, ¿verdad? Allá hay una agua retenida, estancada una poza.
1: De ahí sale el zancudo, dicen.
0: Ahí hay mucho zancudo, nos uh-huh. dicen, ¿verdad? Vayan a fumigar ahí, sí. miren qué hacen ahí. No, en el caso del zancudo del dengue, no uh-huh. se está criando ahí. Uh-huh. El zancudo del dengue le gusta el agua limpia, ¿verdad? El agua de nuestras pilas, de nuestros barriles, bebederos de los animales, cualquier cuchumbo, guacal, como ¿verdad? Le decimos, ¿verdad? Florero, cualquier depósito que contenga agua, uh-huh. ahí es donde le gusta al zancudo transmisor del dengue Aedes aegypti. Entonces, por eso nosotros insistimos, ¿verdad? Uh-huh. En que la gente lave sus depósitos con agua por lo menos cada 7 días, que les aplique abate cuando se pueda, que use el pescado si es que uh-huh. mucha gente lo prefiere, ¿verdad? Entonces, son diferentes métodos, que si el agua no se ocupa y se va a guardar por bastante tiempo, que se tape, ¿verdad? Uh-huh. Entonces, hay diferentes maneras de prevenir que el zancudo nazca.
1: Son quizás como unas prácticas culturales que uno uh-huh. tiene que hacer, ¿verdad? Es decir, sí. taparlo por cualquier razón. Es decir, entre ellos, para que no entre zancudo o no haya ahí postura, digamos, de huevecillo.
0: Correcto.
1: ¿Verdad? Pero también cualquier otro insecto que, uh-huh. que uno uh-huh. no es amigo de ellos, ¿verdad?
0: Exacto. Y volviendo al agua estancada sucia, uh-huh. ¿verdad? De ríos y... O charcos, mejor dicho, porque el río fluye, ¿verdad? Uh-huh. Ahí no
1: hay problema, no hay problema. Además, en los ríos casi siempre hay otros, tal vez, no digo que pececitos, sino tal vez otros animalitos que pueden comer la larva.
0: Correcto, ahí están los otros animalitos que cumplen una función, ¿verdad? Sí. En el ecosistema, los biológica. Sapos que se comen los insectos, para los mosquitos,
1: sí.
0: pero muy diferente es el zancudo del dengue que estamos criando muchas uh-huh. veces nosotros mismos en nuestras casas.
1: Y mire, y en el agua limpia que es para consumo, ahí no hay nada más que, él está libre, él solito está ahí, ¿verdad? No tiene ningún libre. Enemigo que lo pueda, a menos que uno ponga un pescadito, como se dice,
0: correcto.
1: O pescado, ese ¿verdad?
0: Es un método, sí. ¿verdad? Para prevenir que nazca el zancudo.
1: Así es.
0: O el lavado, ¿verdad? Uh-huh. El abate también.
1: Si ayuda. Laváramos la pila cada semana, ¿estaríamos evitando el dengue?
0: Claro que sí. Porque
1: dura más de una semana el ciclo.
0: El ciclo de vida del zancudito, de este animalito que tanto problema nos da, uh-huh. es

0: de 10 días, ¿verdad? Aproximadamente 10 días. Entonces,
1: por la semana cabal se estuviera lavando, no hay chance de que nazca, ¿verdad?
0: Por eso es que nosotros, ¿verdad?, insistimos y aburrimos a la gente. Mire, lave su piel, lave su barril, por lo menos cada 7 días. Ahí le estamos cortando el ciclo de vida al zancudo.
1: Así es, hay que poner un día en la familia, es un día de lavar la pila. Si es sábado, tal vez domingo, pero todos esos días, exactamente, vaciar, lavarla y restregarla, ¿verdad? Porque los huevecillos quedan pegados en las paredes, ¿verdad?
0: Es cierto, esa es otra.
1: Tienen que, o sea, si no se lava, o si se lava, se vacía, pero no se raspa, en las paredes quedan los huevecillos. Al llenarse de agua nuevamente la pila, vuelve a quedar los huevecillos y ahora sí en el agua, ¿verdad?
0: Correcto, mire qué bueno lo que acaba de decir usted. Yo creo que de tantos años, ¿verdad? Que se nos ha recalcado eso. Antes la famosa untadita, ¿verdad?
1: Sí.
0: Oye, una cancioncita. Una cancioncita. Había esa propaganda,
1: ¿verdad? Sí, pero era pegajosa, porque mucha gente nos quedó eso de que sí, habíamos que raspar casi que con un cepillito, ¿verdad? Las paredes para que no quedara. Chupón, sí, un lo que fuera y echarle. Cloro, ¿verdad?
0: Exacto. Si
1: no
0: teníamos. Lejía, cloro a la pila, dejarlo actuar por 10, 15 minutos, ahí es donde se mata el huevecillo del zancudo. Entonces, ahí luego se vuelve a lavar, se lava la pila normalmente con agua y jabón, y ya nos deshicimos del zancudo, ¿verdad? Porque si solo desocupamos el agua, ¿verdad?
1: Sí, y al ratito la llenamos de nuevo.
0: Ya, los huevecillos ahí están
1: listos. Están siempre,
0: imagínense, ¿verdad? Juan Carlos, que no recuerdo ahorita el tiempo que pueden sobrevivir esos huevecillos, pero pueden sobrevivir mucho tiempo.
1: Mucho tiempo, ¿verdad?
0: Usted dejó la pila ahí vacía, pero se quedaron los huevecillos. Y a los años, a los tiempos, vuelven a llenarlos, se vuelven a activar esos huevecillos.
1: Okay. Hay que tener cuidado, ¿no?
0: Esto es un animalito tan pequeño, pero tan peligroso para nuestra salud. Entonces, es ahí donde nosotros hacemos énfasis, ¿verdad? En que la mejor medicina es la prevención, en así nuestra es. Casa, en nuestro trabajo, en nuestra escuela.
1: Le voy a preguntar una cuestión, cuando uno va a lugares cercanos al lago, siente uno que hay mucho zancudo. ¿Ese zancudo no es el que transmite el dengue?
0: No, ese es como insectos hay de diferentes, sí. Zancudo hay de diferentes clase, especie, se le puede decir, va. Ese no, pero molesta igual, ¿verdad?
1: Molesta igual. Como cualquier insecto nos molesta por la parte física, que ande por aquí haciéndonos cosquillas a cualquier lado. Y no sé si también nos pueden picar también,
0: sí,
1: ¿verdad?
0: Sí, incluso cuando vamos a lugares, como usted dice, como la laguna, Zacualpa, incluso es buenísimo llevar repelente, algo para protegernos, porque de igual manera no sabemos si alguno puede estar infectado con malaria o paludismo.
1: ¿También? Hay que tener también, realidad el dengue no es lo único que nos puede transmitir el zancudo o algunas especies de zancudo, ya, ¿verdad?
0: Exactamente.
1: Porque el que transmite el paludismo es otro.
0: Es otro.
1: Es el mismo,
0: ¿verdad? Entonces, el del dengue es el famoso Aedes aegypti,
1: ¿verdad? El atigradito.
0: Exacto, que las patitas son atigraditas.
1: Sí.
0: Como que fueran
1: canutillos amarillitos con café, ¿verdad? Ese
0: es el
1: Aedes aegypti.
0: La seña de que este es el zancudito que nos transmite.
1: Y es más pequeño que los otros, ¿verdad?
0: Sí.
1: Un poquito más pequeño.
0: Porque si usted se fija en hoy que llueve, que cuando ya ha llovido mucho, ahorita estamos deseando el agua.
1: Nos ha evitado un poco la complicación del dengue, ¿verdad?
0: Ahorita todos deseamos tormenta, ¿verdad?
1: Sí.
0: Pero
1: solo cuando se ponen en nada.
0: Cuando hay mucha lluvia, usted se ha fijado que se alborota un zancudote así.
1: Sí.
0: Bien grande.
1: Ese zancudo no tiene nada que ver.
0: No, ese no nos transmite.
1: Ni siquiera pica a los humanos, ¿verdad?
0: Que es hasta bien tonto, va bien fácil, se deja matar.
1: Sí. Pero ese animalito dicen que es mejor no matarlo porque le hace al ecosistema, le hace bien, ¿verdad? No es dañino para el humano, dicen, no lo pica. A uno le da miedo.
0: Sí, lo cree que claro.
1: Como es grande, le va a picar mamba. Y yo creo que los animales tienen sus propios nichos de lo cual se alimentan, ¿verdad?
0: Claro, sí.
1: Vemos, creo que no todos los zancudos pican a los humanos, ¿verdad?
0: No
1: todos, es decir, tienen sus propias formas de vida. Me imagino que más de alguno ha de ser que tal vez de las plantas vivas, ¿verdad?
0: Claro.
1: O de otra forma de vida, no es necesariamente chupando sangre. De hecho, este zancudo que estamos hablando es solo la hembra la que pica, ¿no?
0: Correcto.
1: Porque ella necesita la sangre para los huevecillos.
0: Correcto, ¿verdad? Así es.
1: De eso vive.
0: Es el zancudo hembra.
1: El macho no come nada. Pero bueno, si fueran los dos los que picaran, estaría más complicado, ¿verdad?
0: Estaríamos
1: porque más. Porque por lo menos una buena cantidad, digamos que entre machos y hembras, que pueden andar como el 50%, ¿verdad? No nos está picando, pues no nos complica en ese sentido, ¿verdad?
0: Correcto.
1: Así es. Que hay que tener cuidado el zancudito loco, como dice la canción, ¿verdad? Nos puede hace pegar el dengue. Si hay una canción del conjunto Michoacán por ahí, que solo aquí la habíamos.
0: Yo la escucho que la ponen sí, a la mañana. Yo a las 5 de la mañana ya tengo encendida la campirana.
1: Sí.
0: Ya obligo a una vecina a escucharla. La que está más cerquita.
1: Lo van a desmantelar, darle mucho
0: boludo. No, ya está levantada a esa hora. Okay. Ella.
1: Más bien que, si usted ve que se pone a bailar, es porque le gusta.
0: Entonces, desde las 5 de la mañana estoy escuchando a la campirana y a veces sale.
1: Sí, el zancudito loco. Bonito porque es alegre, pero no sé. Pero fíjese que allí mismo dice que pega el dengue, ahora sí. El hijo del dengue, algo así dice. Pero menciona como una o dos enfermedades. O sea, lo relaciona. No sé si fue alguna campaña, pero la verdad es que ahí cuenta la historia de un zancudito que pica,
0: sí,
1: ¿verdad?
0: Y hablando del zancudo, no solo transmite dengue, ¿verdad? Uh-huh. Puede transmitir Zika.
1: Ajá.
0: Y chikungunya.
1: ¿El mismo que estamos hablando?
0: El mismo. Ah, okay. Aunque ahora estos virus de chikungunya y Zika han quedado muy reducidos. Ahora es raro que
1: casi alguien, no se ven no, casos de.
0: Gracias a Dios.
1: ¿Será porque estamos inmunes? A ver, bueno. Sí. A menos que sea una nueva cepa, nos vuelve a dar.
0: Gracias a Dios, ya no se ve. Uh-huh. Es muy raro que se vean personas sospechosas, ¿verdad?
1: Sí.
0: De Zika o de chikungunya, gracias a Dios, ¿verdad? Porque eso da otras complicaciones, ¿verdad? Acordémonos que el chikungunya daba unos dolores horribles de cuerpo, de articulaciones, y muchos vivimos eso, ¿verdad?
1: Sí,
0: muchos
1: y lo una sufrimos. Picazón tremenda también correcto, quedaba en el cuerpo.
0: El Zika también, la mucha erupción en la piel.
1: Sí.
0: Entonces, gracias a Dios, es mínimo o casi nulo los pacientes que padecen que presentan estos síntomas.
1: ¿Ante qué síntomas digamos que uno puede consultar, licenciado? Porque uno a veces pues el zancudo es tan doméstico que uno hasta lo adopta, ¿verdad? Lo pica, ya sabe uno que solo se soba un poquito y ya todo. Pero aparte de eso, la molestia en que si estamos contagiados, por ejemplo, del dengue, ¿qué tenemos? O sea, ¿qué vamos a sentir para sentir que estamos ya necesitando una consulta médica?
0: Sí, el síntoma más evidente, ¿verdad? Es la fiebre. La fiebre persistente por 3 o más días. Y la fiebre repentina le llamamos, ¿verdad?
1: Porque, sin explicaciones.
0: Exacto, porque no tengo gripe. No tengo ninguna infección o algo evidente que me cause la fiebre. Solo es la fiebre y los dolores fuertes de cuerpo. Esos son síntomas posibles de dengue. Entonces, ante esta situación, ya pasa un día con fiebre, el siguiente vuelve a amanecer con fiebre y no hay una razón aparente, es de consultar lo más pronto posible. Okay. Acordémonos que el dengue, ¿verdad? Si no se trata a tiempo, puede evolucionar a la etapa con síntomas de alarma. Antes se decía, ¿verdad? Dengue clásico, solo eran fiebres y dolores. Y el dengue hemorrágico, ¿verdad? Cuando la persona presentaba hemorragias y podía ser fatal. Entonces, ahora se le dice, caso de dengue sin síntomas de alarma, solo fiebre, dolores.
1: Ese digamos que no es fatal,
0: no, solo es
1: molesto.
0: Mucha gente así se queda, no pasa de ahí, consulta a tiempo, o mucha gente se queda en la casa y dice, a mí me dio fiebre 2-3 días y estuve ahí botado con dolores de cuerpo. No fue a consultar, no, así me fue pasando.
1: Se alivió.
0: Fueron síntomas de dengue. Gracias a Dios no pasó a más, ¿verdad? Ajá. Pero mucha gente va a consultar y se empeora y toca que hospitalizarlo porque pasa a la fase de dengue con síntomas de alarma. Y los síntomas de alarma pueden ser dolores agudos, ¿verdad? Cólicos estomacales, dolores agudos fuertísimos, dolores de estómago, vómitos. Erupciones también, ¿verdad? Pueden haber muchas erupciones y obviamente ya presentar sangrado, ¿verdad? Ahí la fase hemorrágica, ¿verdad?
1: ¿De qué depende que el dengue se convierta en hemorrágico o ya es hemorrágico desde que se contagia uno?
0: No.
1: ¿O pasa a ser hemorrágico?
0: No, pasa. Ah, okay. Pasa. Primero tiene que pasar la fase sin síntomas de alarma. Acordémonos que no todos somos iguales, ¿verdad?
1: Eso le iba a decir, que por ejemplo hay un zancudo. Digamos que en nuestra casa hay un zancudo que está él portando el virus, digamos, ¿verdad? nos pica a todos, pero no a todos nos da igual. A algunos nos va a dar leve y a otros tal vez con casos más complicados.
0: Correcto.
1: Depende del estado también de las personas.
0: Depende de
1: la edad.
0: Sí, nuestro organismo, las defensas, ¿verdad? Sí. Eso fue como, esto es como el COVID, ¿verdad?
1: Sí.
0: Mucha gente lo tuvo y no se dio cuenta, ¿verdad? Y mucha gente le dio y estuvo al borde de la muerte. Entonces, así es esto.
1: Dependía también de otros factores.
0: Depende bastante de los factores de nuestras defensas, ¿verdad? Y esa gente que tuvo fiebre y se quedó en la casa, no consultó, gracias a Dios tiene buenas defensas, ¿verdad?
1: Porque pero esta persona, si lo vuelve a picar a otro zancudo, también puede contagiar a otros.
0: Sí, le vuelve, le puede volver también a repetir. El dengue. Sí,
1: okay.
0: Porque existen, he conocido yo pacientes que han tenido dengue, que de aquí a 3 años que presentaron síntomas y hoy después de 3 años vuelven a presentarlos también, como que son
1: no ya, quedaron inmunes,
0: ya son propensos, ¿verdad?
1: O entonces, son otras cepas tal vez, ¿verdad? Los virus evolucionan a otras cepas, ¿verdad?
0: Correcto. Entonces, este es un tema complicado. Pero
1: de momento no está tan complicado como en otros años, ¿verdad? Porque hemos tenido brotes que preocupan.
0: Sí, ¿verdad? Este es un tema, cuando hablamos de los organismos, ¿verdad? De sus defensas, de las mías, es un tema complicado, pero acordémonos, ¿verdad? Que aquí tiene que ver mucho el manejo que se le da, ¿verdad? Mucha gente pues se enferma y lo primero que hace es buscar Gatorades, ¿verdad? Jugos energéticos, las famosas bebidas energéticas.
1: Los sueros, dicen.
0: Ajá. Que se supone que hacen bien, pero no, hacen todo lo contrario. Y aquí vengo yo a también hacer un énfasis en que cuando usted sienta síntomas de dengue, o sea, fiebre, dolores, no nos tenemos que automedicar, ¿verdad? Ni tomar cualquier cosa, ¿verdad? O tomar, para sentirme bien, me voy a tomar una bebida energizante. No, nada que ver. Al contrario, nos va a hacer mucho más daño. Me voy a tomar esta pastilla que compré en la tienda, ¿verdad? Las famosas, tienen marca, Aleve, ¿verdad? La famosa Aleve. Que es naproxeno, o la Novalgina, que es otro, no recuerdo el compuesto químico, pero son medicamentos al alcance de todos en las tiendas.
1: Para aliviar dolores,
0: ajá, eso, ¿no? Pero en el caso del
1: dengue,
0: en el caso del dengue nos puede empeorar, nos puede ir mal por andar automedicándonos. Por eso es que nosotros le decimos a la gente, ¿verdad? Si usted tiene síntomas, acuda al médico, y mientras tanto, solo agüita. Abundante líquido, ¿verdad? Líquidos naturales, sueritos, suerito oral o del que compra en la tienda, pero sueros. Y acetaminofén, ¿verdad? Es el manejo que le dan los médicos, ¿verdad? A esta enfermedad.
1: Acetaminofén. Y una vez se queja, fíjate que ni medicina me dieron, pero es que no necesita medicina, ¿verdad?
0: No.
1: En ese caso, la medicina le puede hacer daño.
0: Exacto.
1: Y automedicarse no se debe, como dice usted, porque pues puede colaborar con que el dengue tome otro rumbo.
0: Correcto. Del cuerpo, volvemos a los síntomas, ¿verdad? El paciente tiene fiebre, ¿verdad? ¿Qué pasa con la fiebre? Lo está deshidratando. Entonces, ¿qué necesita el paciente? Abundante líquido, suerito, agua de coco, ¿verdad? Tan rica que es el agua de coco, y es una agüita con muchos nutrientes para estos casos.
1: Sí, para reponer los electrolitos.
0: Sí, todo lo que se ha perdido.
1: Las sales.
0: No, digamos estos sueritos que venden ya.
1: Ya preparados.
0: Este electrolito, eso para si está al alcance del paciente.
1: Pero no es necesario.
0: No es necesario.
1: Eso también es una ayuda que uno quiere darle cuerpo, pero no vaya a decir que solo porque no es suero no se va a hidratar. El hidratar es agua, ¿verdad?
0: Agüita.
1: Agua,
0: ¿verdad? Y para eso hay suero en las unidades de salud y en los hospitales. Por eso le decimos a la gente, acuda. Ahí hay suero siempre. Hay acetaminofén siempre.
1: Ahora, de los casos que han estado positivos, licenciado, ¿hay alguna edad en la que afecte más? Tal vez a los niños o tal vez a los ancianos.
0: No, fíjese que
1: no está así afectando directamente.
0: No. Nunca, gracias a Dios, pues no. No, en este momento no se ve un grupo de edad más afectado que otro, pero acordémonos que los niños son
1: más vulnerables
0: ¿verdad? Por su condición, ¿verdad?
1: Sí.
0: Los grupos vulnerables, ¿verdad? Sí. Los niños, los ancianos, las embarazadas, entonces son grupitos que a los que se
1: les pone. Pero ya sabe que estos grupos son más vulnerables, ¿verdad? Para cualquier situación son los más los que hay que atender o ver primero.
0: Exacto, ¿verdad? Pero en este caso pues han sido de todas las edades.
1: Y cualquier cosa, pues hay que consultar, como dice el licenciado, es lo mejor, ¿verdad?
0: Sí, consultar. Es lo mejor consultar. No porque nos recomendaron un remedio, ¿verdad? Una toma o una pastilla, no tiene nada que ver, ¿verdad?
1: Aunque se agradece la intención, porque casi siempre la gente lo hace de buena fe. Claro. Tome tal cosa, porque fíjate que yo igual estaba, mire, y aquí estoy, ya mejor. No, ningún paciente es igualito a otro, no. ¿Verdad? Ni le cae bien lo mismo, aunque a usted sí le cayó bien, o pues, pero uno no, nunca lo hace para que se enferme más, sino que para que se sane, ¿verdad?
0: Correcto.
1: Se agradece esa intención, pero no es lo más adecuado.
0: No. No, lo mejor es que acudamos a la unidad de salud más cercana, al hospital o al médico. Si usted no quiere ir a lo público, pues a lo privado, ¿verdad?
1: Sí.
0: Pero no nos quedemos así nomás, porque ahí, en ese descuido, podemos pasar a la fase, ¿verdad?
1: Sí.
0: Con signos de alarma.
1: Queremos que se complique
0: hemorrágico, la cosa, y eso es lo que buscamos, ¿verdad? Que no se nos propague esto, ¿verdad?
1: Así es.
0: Así es.
1: Ya para ir cerrando la entrevista, licenciado, ¿qué recomendaciones le damos así generalmente a las personas en su vida cotidiana para que contribuyamos también? Yo creo que ya muchas personas también, aparte de que ya lo toman en cuenta, como lavar la pila y todo eso, ya están más conscientes. Pero ¿qué es lo que, digamos, tiene uno que cuidar para que no nos vaya a dar, digamos, el dengue en este caso?
0: Sí, hay muchas cosas que podemos hacer, ¿verdad? Como dije, la mejor medicina es la prevención.
1: Sí.
0: En nuestra casa, obviamente, lo que ya dijimos, ¿verdad? Lavar pilas y barriles cada 7 días, por lo menos. Mucha gente lo hace cada 2-3 días.
1: Mejor todavía, ¿verdad?
0: O hay gente
1: que... Aquí lo decimos por los que no lo hacen, pero los que ya lo hacen, no se preocupen.
0: Hay gente que no guarda agua ni en pilas ni barriles.
1: Ajá. Para ellos tampoco.
0: Lo mucho que tienen es una pilita ahí en el lavatrasto. Ay, mire, esto yo todos los días lo lavo.
1: Un bebedero.
0: Esa gente nunca va a tener problemas de criaderos de zancudos, sí, ¿verdad? Pero volvemos a lo mismo, por favor, lavemos pilas y barriles cada 7 días por lo menos, revisemos los bebederos de los animales también, ¿verdad?
1: Floreros,
0: los patios, ¿verdad? Cuando llueve, como decimos, estamos deseando lluvia, ¿verdad?
1: Pero no, eso es lo que nos ha beneficiado, que se ha acumulado esa agua ayer.
0: Si llega,
1: miren, y todo ese montón de chatarra que se tiene, que uno acostumbra a tener en los patios, ¿verdad? Siempre hay una cosa vieja que ya no ocupe uno.
0: Exactamente.
1: Hay de todo. Bueno, hasta los guacales y trastes que ya no sirven, están quebrados. Uno los, por nostalgia, los tiene guardados allí, ¿verdad? Solo porque me los dio mi mamá o mi abuela. Pero ya sirven. Lo que pueden ser es criaderos de zancudo, ¿verdad?
0: Correcto. Mire, es que cosas tan, tan sin gracia. Hay gente que guarda en el patio cajas de envases de Coca-Cola, de
1: los cerveza, envases, no sé. Sí pueden guardar agua, ¿verdad?
0: Y ellos sí están con la boca hacia arriba, van a recibir agua y ahí va a salir un zancudero. Entonces lo mejor es ponerlo boca abajo.
1: Así
0: todo es. Recipiente que no nos esté sirviendo de nada, hay que darle vuelta. Las llantas, tan complicado que es sacarles el agua, y a los zancudos les encanta hacer su criadero ahí. Las llantas tienen que estar bajo techo. O si ya no las va a ocupar, llénelas de tierra, ¿verdad? Las convierte en maceta. Hay quienes que hasta las pintan, ¿verdad? Qué bonito quedan aquellos jardines.
1: O lo ponen de taludas, ¿sí? En alguna cosa.
0: O las manda, o se las da aquí a don Saúl Mancía, las recibe.
1: Ellos las reciclan.
0: Las procesa, y las procesa y se las lleva a Holcim. Hay maneras de deshacernos de eso, ¿verdad?
1: Así es, sí.
0: Entonces mucha gente tiene llantas, más que todos los dueños de talleres, ¿verdad?
1: Sí.
0: Y cosas así. Tienen llantas por ahí recibiendo agua y potenciando los criaderos de zancudo. Entonces, qué bueno que habló de eso, de los jardines, porque muchas veces es lo que menos revisamos.
1: Sí.
0: Que cualquier depósito que se encuentre con agua, un taponcito, una corcholata puede ser. Pero si no revisamos, agarra agua lluvia y se convierte en un criadero de zancudo. Y gracias a Dios no ha llovido mucho, pero primero Dios que llueva.
1: Sí.
0: Primero Dios que llueva mucho en esto que en estos pocos
1: y que
0: días
1: tengamos
0: que
1: cuidado
0: faltan
1: con el dengue
0: después, ¿no? Pero que no se nos olvide, ¿verdad? De que cualquier depósito puede acumular agua, lluvia y convertirse en un criadero de zancudo. Entonces, esa es otra recomendación. También
1: aquí damos por hecho que la gente es aseada, ¿verdad?
0: Sí, sí.
1: Sus patios están limpios, no tiene. Ahora la gente también echa la culpa a aquellos lotes que están montudos, es decir, están todos charraludos. Ahí no nace zancudo, a menos que haya allí un depósito de agua, ¿verdad? Pero en el puro monte no nace.
0: No, en el puro monte no, pero acordémonos que casi siempre va a haber ahí un criadero.
1: Sí,
0: va a haber
1: cuando hay un monterral, mucha gente tira cosas ahí.
0: Exacto.
1: Como de escondida, ¿verdad? A ver, uno mismo, por tal de que no se vea, tira ahí una taza que haya quebrado.
0: Puede haber cualquier guacal ahí, una bolsita de estas de Diana.
1: Ajá.
0: Si alguien la tira y queda con sí. la boca hacia arriba, se así puede es. Llenar de agua y así puede es. Ser
1: que allí sí, porque allí no se consume el agua.
0: Incluso, Juan Carlos, mucha gente tiene cosas tapadas con nylon negro. Uh-huh.

0: en su casa.
1: Sí.
0: Y esos nylon tienen hendiduras.
1: Ajá. Si queda una bolsita hacia abajo.
0: Correcto. Ahí queda la posita. Ahí se puede crear el zancudo bien fácil, sí, también. Muchas veces nos ha pasado. Vamos a revisar, visitamos las casas y las pilas lavadas, barriles lavados. No hay criaderos de zancudos en ningún depósito, uh-huh, pero hubo ahí una bolsita, un nylon mal puesto, y ahí recibió agua y ahí se crió el zancudo. Entonces, sí, son detallitos, ¿verdad?, que hay que, sí, tener muy en cuenta en nuestras casas. Es un cuidado muy especial, y acordémonos que los beneficiados en que no nos dé dengue vamos a ser nosotros mismos, nosotros, sí, nuestra familia, nuestro vecindario. Entonces, es de tener muchísimo cuidado con esto.
1: Pues gracias, don Edgar, por visitarnos esta mañana y, por supuesto, abordar un tema que, aunque no está preocupando como en otros años, hay que estar atento siempre, ¿verdad?
0: Claro, claro.
1: Como sea, el dengue en realidad no es que solo en invierno dé, también da en verano, por casos que dijimos de descuido de las personas, ajá, ¿verdad? Ajá. En invierno, porque también se agrega ese otro elemento de agua, digamos, que no está en el control de la persona.
0: Sí, fíjese, ¿verdad?, que interesante eso. Antes, yo recuerdo mis primeros años de trabajo en el ministerio, tengo 17 ya, uh-huh, y yo me acuerdo que en los primeritos años el dengue era un tema de invierno,
1: sí,
0: hoy no.
1: Todos los años complicaba.
0: Hoy es de todo el año. No es igual, va, pero sí, siempre hay casos, pacientes con síntomas de dengue, o sea que ya se vino a quedar
1: se todo quedó el con año. Nosotros, ah, ya el dengue, el hay que tener nosotros cuidado, ¿verdad?
0: Uh-huh. Entonces, no hay que bajar la guardia, sí, la verdad. Hay que tener mucho cuidado, lavemos bien nuestros depósitos, tapémoslos si no los estamos ocupando, usemos pescado, hay gente que le gusta el pescadito, uh-huh, ¿verdad? Pero los peces, ¿va? No el PDC, lo que los peces.
1: Y que no esté pescado todavía, porque así lo dice, hasta que ya está, lo ha agarrado uno, ya es pescado, antes es pez.
0: Hay quienes que les gustan los peces.
1: Los butillos.
0: Los llevan a la pila, uh-huh, y con eso no hay larva. Ajá. No, ellos se encargan de eliminarla, de comerse las larvitas. Ahí sí que no hay problema.
1: Sí.
0: La pila puede estar ahí que no la lavan, pero el pescadito está haciendo su función.
1: Sí.
0: Entonces hay que tener mucho cuidado también, ¿va? Cuando la laven el pescado hay que pasarlo a otro depósito para que no se nos muera, no se nos vaya. Uh-huh. Hay que tapar esa pila a veces porque si hay gatos, los gatos son astutos, ¿verdad? En la noche, uh-huh, el pescadito se encima, entonces hay gatos bien listos y los agarran. Entonces es de tener mucho cuidado con esto. Abate hay. Si por su casa no han pasado dejándole abate, en las unidades de salud tenemos, uh-huh, y cuando usted vaya a la unidad de salud puede pedir con todo gusto, siempre hay para darle a la población.
1: Ese zancudo, uh-huh, que nos zumba en las noches y no nos deja dormir, digamos que no es el del dengue, también se nace en el agua y uno lo puede controlar con abate, o solo es para o en las pilas de nosotros solo nace ese del, uh-huh, del Aedes.
0: Sí, y el abate es para ese.
1: Ah, okay.
0: Uh-huh. El abate es para ese. Para esos otros hay otros químicos. Uh-huh.
1: Tal vez, uh-huh, no nos den el dengue, pero sí molesta.
0: Sí, y molesta.
1: Aplaudiendo, claro, toda la noche y se pega cachetadas uno creyendo que le va a dar y no le pega.
0: Claro, pero ahí entran también, uh-huh, nuestra forma de cuidarnos, ¿verdad? Sí. Usar cortinas si se puede, usar repelente, uh-huh, ¿verdad? Fumigar.
1: Cualquier medida que uno pueda tomar.
0: Fumigar con Baygon o cualquier, uh-huh, producto antes de irnos a acostar, ¿verdad? Es un cuidado especial, uh-huh, que podemos tener en nuestras casas, y acordémonos, vamos a prevenir dengue y puede ser que otras enfermedades, y vamos a cuidar a nuestra familia.
1: Así es. Bueno, pues gracias, don Edgar, y ahí estamos pendientes para una próxima ocasión.
0: Al contrario, muchísimas gracias por permitirnos siempre utilizar este espacio para llegar a todas las oyentes de Santa Ana Norte, ¿verdad?
1: Sí.
0: No solo Metapán, ¿no? Que aquí todo Santa Ana Norte escucha Radio La Campeana.
1: Así es.
0: Entonces, gracias, y esperamos que la gente pues recuerde, aunque sea un poquito, ¿verdad?, de nuestra intervención esta mañana. Un placer.
1: Así es. Gracias, amigos oyentes, también gracias a ustedes. Recuerden siempre, cuidémonos del dengue, ¿verdad? Sabemos que es algo que está ahí, ya no sé, el dengue no se ha ido, está ahí pendiente. Si nos descuidamos nos puede complicar, así que mejor prevengamos y evitemos esas situaciones en las cuales también nosotros somos parte importantísima para poder pues actuar, ¿verdad? Estamos dentro de la ecuación en la cual podemos nosotros hacer algo. Hay enfermedades en las que uno pues prácticamente no hace nada o no puede, pero en este caso sí, somos nosotros los que decidimos dejar que el zancudo pues esté habitando con nosotros. Nos despedimos, feliz día para todos, pásenla bien.
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Hola, hola, ¿qué tal? Buenos días, 10 de la mañana, 37 minutos. Tengo saludos pendientes. Para todos los chimuelitos y chimuelitas de parte de la reina y la princesita. Y esta es una de las canciones que le gustaba a la tía. Y me cuentan que por ahí está Titi visitándolos. ¡Qué bueno! ¡Titi, saludos! No nos invitó a desayunar, va, Titi. Ajá, está bueno. 10 de la mañana con 37 minutos. Buenos días.

0: Bueno, vamos a aprovechar la oportunidad y hacerle la invitación. Todavía se están realizando los rezos en honor a tía Alicia. Faltan dos rezos más. Mañana a las 6 de la tarde es la misa de novenario en la iglesia San Pedro a las 6 de la tarde, y luego a las 7 se finaliza el rezo en su casa de habitación. Para quienes quieran acompañarnos, pues ahí les esperamos, ¿verdad? A ver, ¿qué más tengo por acá? Vamos a escuchar esto.
1: Manzanita, manzanita, buenos días. Tienes que partir ahí de los caminantes, por favor. Saluditos, bendiciones, mi amiga.
0: Diez treinta y ocho minutos. Si no se abre el micrófono, no se oye, ¿va?

Don Edwin Enríquez del Bronx, New York. Saludos. Por lo general solo los domingos en la madrugada nos saludaba Don Edwin. Está de vacaciones hoy.

10:41 minutos. Tengo saludos para don Alex y la niña Irmita, ahí descansando en casita. Saludos, buenos días. Y el saludo es de parte de la niña Maura.

En Maryland quería escuchar las bicicletas de los caminantes. Ahí estamos, complaciendo, 15. Y llegamos a las 11, buenos días. Pero a usted no se la pedalea, niño.

bueno, ahora entiendo por qué le gusta la canción. 10 de la mañana con 48 minutos, ¿qué tal? Buenos días. Las supergruperas a través de la padrísima del dial. 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

Tengo saludos para hasta San Diego, para Rosita Varela, con esta canción justamente, para mí, de parte de Josué. Bendiciones. Para

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0: Los mismos, qué bonito. 11:14 minutos, 11:14. Buenos días, Rocío. Salúdeme a ti, Alicia, hasta el cielo. A Irmita y don Alex en Metapán. A mi mami en San Juan, desde Santa Ana. Doña Rita Herrera nos escribe y nos cuenta que el domingo estuvo en un rezo de la tía y qué feo se siente llegar y no verla a ella recibiéndolo a uno con aquella alegría, besos y abrazos. Sí, definitivamente se siente feo llegar y saber que no está la tía ahí, pero es en estos momentos en que tenemos que apoyar a Irmita y a don Alex en estos momentos de dolor. Tengo también por acá un mensaje de doña Rosa Lidia Rosales. Escuchemos.
1: Hola, muy buenos días, Rocío. Me da mucho gusto saludarle.
0: Permítame que lo tengo a toda máquina.
1: Hola, muy buenos días, Rocío. Me da mucho gusto saludarle. Saluditos para usted. Y un saludo para la tía Alicia hasta el cielo. Para Irmita, don Alex y todos sus hijos. Y un saludo para la niña María Adela y doña Rita Herrera y doña Miriam Valles y doña Blanquita. Y un saludo también para mi comadre Ana y mi comadre Josefina, que se la pasen muy bien. Y me complace con piensas y tú para dedicada a la tía Alicia, que siempre ella me decía cuando me salude, me pone esa canción, hijita, me decía, y que se la pasen muy bien, que Dios pues le dé conformidad a esta familia doliente.
0: Bueno, el saludo para la niña Rosa Lidia. Fíjese que no me quedó clara la canción, el nombre de la canción. Si me envía mensaje o me escribe y el nombre de la canción, por favorcito, con gusto se la programo. A ver, tengo otro saludo por acá. Ajá. Escuchemos.
2: Hola, hola, Rocío.
0: Buenas hola, hola. Días. Buenos días. ¿Estás? Muy bien.
2: Sé que ya estoy llamando tarde, va, pero me voy a poner la canción de mi última caravana. Que tengan un lindo día y bendiciones para todos. Saludes a todo Metapán, a todo mi lindo Cantón La Joya, a todos los alrededores. Y feliz día y bendiciones para todos.
0: Gracias. Igual para usted, doña Ana Umaña. Saludos para Silvita Lemus, para Franci. Buenos días.

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para la niña Rita Herrera en Santa Ana, la niña Ana Umaña en Los Ángeles. A ver, ¿qué más tengo por acá? A Milcar Lemus en Maryland. Aquí dice te amo, no sé cómo se llamará. Vamos a ver, hola, buenos días Rocío, hágame un saludo para mi amor Alex González hasta Virginia de parte de Blanca. Ah, Blanca se llama. Complázcame con la canción Por Siempre Mi Amor. Quiero decirle que lo amo mucho y que gracias a Dios por darme esa persona especial y que Dios lo bendiga siempre y nos permita cumplir muchos éxitos en adelante. Por siempre, atentamente, Blanca de Camones, hasta Virginia, el saludo. Ajá, a preguntarle iba de quién era la canción. Vaya, ya se la incluyo, oiga. Voy con esta que me la pidieron. A ver, aquí estamos. Ajá, buenos días, Rocío. Aquí estamos escuchando La Padrísima a todo volumen en Valeriano, Concepción Las Minas, del campo a la ciudad. Somos los Rodríguez. Ok, con gusto. Buenos días.

con un jarro de café. Café de olla. 11 de la mañana con 49 minutos en el martes. Sigo complaciendo. Buenos días.

Bueno, ahí tengo sus canciones haciendo fila. Tengo Mi Linda Raquel, Chiquilla Bonita, La Casita, para complacer su gusto musical. Doña Josefina le agradece a Annie por sus saludos. Ya va a salir su canción.

Ay, es que los celos, ¿verdad? Los celos, los celos. A ver. Tengo dos mensajes que me acaban de llegar. Kevin Ramírez, saludos. A ver, Antonia Saldaña. Hola, Rocío. Aquí los escucho siempre. Cuídese y que pase un bonito día. Igual, doña Antonia Saldaña, en el Carrizalío.

Buenos días, Rocío, saludos. Dígale a Ani, muchas gracias por el saludo. Yo trabajando y escuchando la radio Campirana, doña Melina Maldonado. Saludos.

0: pasó del mediodía en punto. Ey, ya me voy. Pásenla bonito, disfrute de lo que resta del martes y los días venideros, ¿verdad? Pero recuérdese, un día a la vez. 12 en punto. Adiós.
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estamos ya a las 12 del mediodía con 9 minutos, amigos. Llega el tema Chiquilla Bonita después de Linda Raquel. Pues ahí estamos ya en cabina. 2 horas nomás, ¿verdad? De 12 a 2. Aquí estamos. Programando buena música. Saluditos, 12:09, la hora exacta.

estamos a las 12:13, 12:13 a través de La Padrísima. Buenas tardes, pues vamos con esta otra canción para ustedes. Buen provecho, saludos a María Adela en Phoenix, ya escuchándonos por ahí, saluditos a Milcar también, ganando el toro, dice, pero así se llama, es la marca de una cortadora de césped.

0: Palabras tristes. Estamos a las 12:17. Buen provecho si ya está usted a la mesa. Saluditos, vámonos con la música que trae Lucha Villa.
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0: Lucha Villa y el tema, mirada que fascina. Bonito tema, saluditos, algún tema, nada más comuníquese al WhatsApp o al teléfono para que le podamos complacer inmediatamente. 12:18.

Ay, ay, ay, vamos a jugar otra canción alegre para ustedes, amigos oyentes. Llega Mercedes Castro. Mercedes Castro, saluditos. Y la canción es Una Estrellita Lloró. Saludos a don Jaime, por ahí vamos a ver el audio. Vamos a ir al audio, más bien, saluditos.

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1: Tengo un saludo especial para la familia Esteves, Airunita, don Alex, y recordando a la tía Alicia, de parte de la niña Blanquita Duarte, de Barrio San Pedro. Con esta canción quiero saludarles hasta la colonia Montecristo. Saluditos, que estén bien. 12:22.

buen provechito para quienes ya están a la mesa. Saluditos sobre. Vámonos con esta canción de Ana Gabriel. Luna. Me la pide la niña Esperanza Guerra desde el automercado, creo. Por ahí está trabajando. 12.25. Sí, 12.25 es la hora exacta.

En el Top Ten Campirano, esta es la posición número 4 para esta semana. Puesto 4, No es mi culpa, de Jesse Uribe, gracias a Restaurante El Corralito.

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0: 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Se informa a familiares y amistades que la misa de fin de novenario de quien en vida fuera nuestra querida y apreciada tía Alicia Esteves se llevará a cabo este miércoles 19 de agosto a las 6 de la tarde en la iglesia parroquial San Pedro Apóstol de esta ciudad de Metapán. Y posteriormente se rezará el rosario en la casa de la familia en Colonia La Esperanza, cerquitita de la entrada a los juzgados. De antemano, agradecemos a usted y a todos los que nos han acompañado en su novenario. Muchas gracias. Atentamente, familia Esteves García.
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2: Ya estamos a las 12:49 minutos, 11 para la una, 11 minutos para la una de la tarde, ya listos por acá para hablar de deportes en esta edición de su programa Hablando de Deportes, del martes 18 de agosto del 2026, que conduciremos junto al licenciado Ángel Rivas, que damos la bienvenida. ¿Qué tal? Buenas tardes.
3: Muy buenas tardes, Juan Carlos, como siempre un enorme placer acompañarle ya en este día martes 18 de agosto del año 2026. Muy buen provecho para usted que se encuentra almorzando. Vamos arrancando con una nueva edición de su programa Hablando de Deportes. En este día vamos a ver cómo se va a jugar la jornada, que va a pintar interesante para este próximo fin de semana. Jornada que también va a dejar equipos rezagados en la parte del fondo de la tabla, Juan Carlos, y preocupante para ellos también.
2: Uh-huh. Todo eso y mucho más analizamos al volver de saludar también a nuestros anunciantes que hacen posible este programa. Gracias por la sintonía, recordándoles que, bueno, el novenario de quien en vida fuera tía Alicia Esteves culmina mañana. Habrá una misa a las 6 de la tarde, misa de cabo de novenario, ¿verdad? 6 de la tarde en la iglesia San Pedro Apóstol, y posteriormente sus rezos se terminará con los rezos también en la casa de la familia, donde están efectuando. Si usted quiere acompañar a la familia, pues hoy puede hacerlo a las 7 de la noche, ¿verdad? En la casa de la familia.

0: así que está invitado. 12:50 minutos, saludamos a nuestros patrocinadores y volvemos para hablar de deportes.
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0: Estamos a las 12:56 minutos, amigos oyentes. Buenas tardes. Seguimos ahora sí hablando de diferentes temas con respecto al deporte, Ángel Rivas.
1: Bueno, vamos a hablar sobre un poco lo que respecta a lo que es el fútbol durante esta semana, Juan Carlos. Uh-huh. Vamos, antes de que se juegue lo que es la semana que vamos a tener para lo que es este fin de semana, recordemos que hay equipos que están jugando lo que es la Copa Centroamericana, y para algunos ya significaría la última jornada en la cual pues van a disputar cada uno de sus encuentros, empezando por el Alianza que va a querer romper un récord malo que lleva. Fíjese que lleva 10 años sin ganar allá en Honduras. La última celebración que tuvo el cuadro aliancista en Honduras fue cuando estaban jugadores como Rodolfo Zelaya, Juan Carlos Portillo, y eso hace casi una década uh-huh. atrás. Entonces hoy va a querer repetir lo que es esa historia, el cuadro aliancista, esa sequía de casi 10 años sin conseguir una victoria allá en suelo hondureño. Partido que van a disputar el día de mañana, miércoles 19 de agosto, se van a enfrentar al Maratón allá en San Pedro Sula, por lo que sería la cuarta jornada de la Copa Centroamericana. La última victoria, como le estaba mencionando, sucedió el miércoles 2 de agosto del 2017 ante el Platense de Honduras. Esto era en la extinta Liga CONCACAF, como se llamaba uh-huh. anteriormente, ¿verdad? En aquel partido, yo me recuerdo que Rodolfo Zelaya fue quien abrió lo que es el... Bueno, no me recuerdo si fue Rodolfo Zelaya o fue el otro jugador. Pero Rodolfo había marcado lo que era un gol. Pero luego se había empatado lo que era el duelo al minuto 86. Pero llegaba el salvador del cuadro aliancista, Juan Carlos Portilla, quien era básicamente el que anotó el gol de la victoria. Un partido que se estaba jugando en el Estadio Nacional El Chelato. Entonces, ese partido, Juan Carlos, significaba, si lo recordamos, una plantilla de jugadores que respondía muy bien. De hecho, todavía sobrevivían tres jugadores, creo que son los que sobreviven. Uh-huh. Me recuerdo que estaba Henry Romero, que también jugaba, Narciso Orellana, un exjugador de Isidro Metapán, y que el mismo cuadro de lancista se lo llevó. Y precisamente Juan Carlos Portillo, que fue el que le marcó el gol de la victoria aquella noche al equipo hondureño. Entonces la serie ante el Platense terminó a favor de la Alianza con un marcador global de 4-2, luego que el cuadro paquidermo pues también se impuso 2-1 en el estadio Cucatlán. Y desde ese entonces el Alianza ha disputado 3 partidos en territorio hondureño y todos terminaron en derrota. El primero fue también en los cuartos de final de la extinta Liga CONCACAF 2017, cuando quedó eliminado ante el Olimpia con un marcador global de 3-1. Posteriormente, en la edición 2019 del torneo, los Salvos cayeron 3-0 ante el Motagua en las semifinales, y en lo que es la fase de grupos Centroamericana 2024, es decir, hace un par de 2 años atrás, el Alianza perdió, y perdió precisamente 1-0 ante el cuadro Maratón. Desde aquella vez, Juan Carlos, desde esa última victoria que obtuvieron del 2017, básicamente han pasado 3.304 días, equivalente a 472 semanas y más de 108 meses. Entonces hoy, el día de mañana, cuando ellos se enfrenten, van a intentar ponerle fin a esa racha negativa, y lo van a tratar de hacer ante el Maratón. Un partido que también no solamente significa números para ellos, sino que es un partido clave donde básicamente están obligados para sumar, para mantener sus aspiraciones de avanzar en lo que es la competencia regional.
0: No está fácil para el cuadro albo pues irse a medir a donde no le ha ido bien en los últimos 10 años, y pues hoy va de nuevo a ver si ya esa mala racha se ha ido diluyendo, pero con todos los equipos que se ha enfrentado, no ha sido el mismo con el que se ha enfrentado, sino que varias ocasiones con otros, pero pues
1: equipos hondureños,
0: y estamos hablando de los niveles que tienen cada liga, digamos, ¿verdad? Pues estamos viendo que allá, obviamente, y cuando el Alianza ha ido, es decir, es de lo mejor que ha habido en el país en ese momento, ¿verdad? Igual que esta vez, estamos hablando de por lo menos los mejores 3 lugares de cada país que se enfrentan. pero el nivel futbolístico obviamente está mejor aplicado allá. Los resultados lo dicen, no es que uno quiera ser como antipatriota, ¿verdad? O otro calificativo que pueda decirse. La verdad es que los resultados hablan. Es como que comparemos niveles de otros países como con Belice, por ejemplo, ¿verdad? Lo vamos a decir porque así es. Igual en El Salvador no estamos a esos niveles donde pues los resultados nos dicen por dónde andamos. No necesitamos decirlo de otra forma, sino los resultados hablan, ¿verdad? Y nos dicen que hay que mejorar y hay que nivelar, pero pues buscando ese nivel que tienen los equipos de Honduras, que creo que también lo tienen los de Costa Rica, ¿verdad? Y Panamá, en la última instancia que nos hemos estado viendo, pues El Salvador no pasa, no ha pasado, o muy rara vez ha tenido representantes más allá de esta fase.
1: Fíjese que el día de hoy hay tres partidos. Recordemos que la jornada de la Copa Centroamericana se juega martes, miércoles y jueves. Entonces, para lo que es el día de hoy, martes, el cartaginés se enfrenta al equipo Verdes, el Chelajú lo hace contra el Diragen, y el Real Estelí se va a enfrentar contra el equipo herediano. Precisamente el cuadro aliancista, de los equipos salvadoreños, hay un grupo que juega el día de hoy, que es donde está el grupo de Firpo. Hay un partido que es el Diragen contra el Chelajú, un partido que pudiese tener incidencias, dado que el Diragen está en el cuarto lugar con 3 unidades y el Chelajú en el último lugar con 0 puntos. Pero, dato curioso, sería el último partido para el Diragen. O sea, el Diragen lo único que puede sumar son quedarse con 3 puntos, sumar un empate que lo llegaría a 4, o un triunfo que lo pondría con 6 unidades, empatados con lo que es el Ajualense y el Plaza Amador. Firpo también juega esta semana, pero ya vamos a hablar de ese partido. En cuanto a lo que es el grupo B, precisamente hay un detalle curioso. Del grupo de ellos hay partidos que se van a realizar el día de hoy. Que es en este caso, aparte del partido del día de mañana, el Real Estelí se enfrenta contra el Herediano. Quien no juega esta semana es el Antigua. El Antigua va a jugar su último partido hasta la siguiente semana, que ahí también se despediría de lo que es la Copa Centroamericana, dado porque no tiene ningún triunfo por el momento. Y no creo que lo vaya a conseguir también en la última jornada. Pero bueno, el Real Estelí juega contra el Herediano. Juega el primero contra el cuarto lugar. Es decir, que el día de hoy podríamos saber qué es lo que va a necesitar el Alianza en su último partido. Porque si el Real Estelí le gana al Herediano, el Real Estelí se estaría quedando con 9 unidades a falta de un partido todavía. Y el Herediano se quedaría con 1. Entonces, básicamente la Alianza se podría facilitarse las cosas con un triunfo que podría ser, porque es el último partido que tiene. Es decir, que la Alianza suma 6, 7 o se queda rezagado con 6 unidades. Caso contrario, que el Herediano le ganara al Real Estelí, el Herediano se quedaría con 4 puntos, mientras que el Real Estelí se quedaría con 6, algo que también le favorece a la Alianza siempre y cuando pues gane contra el Maratón. Pero ya vimos que en la parte de estadísticas, la última derrota que tuvo fue precisamente con este equipo hondureño. Y para el día de hoy, el Alianza va a presentar para el día de mañana, el Alianza va a tener 2 ausencias importantes dentro de lo que es. Ellos ya están concentrados en lo que es en un hotel de San Pedro Sula. Entonces, el director deportivo de ellos, que es el señor Juan Alfonsín, en una entrevista estaba hablando sobre los detalles de la expedición aliancista allá en tierras catrachas, entre ellas las principales bajas, y pues tienen 2 bajas que a criterio de ellos son importantes: uno, que es el capitán Henry Romero, y 2, Juan Carlos Brian Tamacas, que llegó al límite de 2 amarillas que CONCACAF impone para que no esté en el campo en el siguiente partido. Entonces, son 2 bajas importantes. La ausencia de Henry Romero, más que todo, es por una lesión leve, llamémoslo así, porque es algo muscular. sufre de una contractura muscular en uno de sus abductores, entonces por lo que no estaría disponible para el compromiso ante el conjunto hondureño. Y entre otros detalles que también se mencionó, se confirmó que la delegación de jugadores y cuerpo técnico precisamente llegaron en el día de hoy vía aérea durante las primeras horas del día, obviamente con la intención de descansar un poco, de enfocarse de la mejor manera en el duelo. Y pues ya le dijeron que en esta ocasión van a contar hasta con una escolta policial para brindarle un poco de seguridad a los jugadores durante lo que es su estadía en Honduras. Si no recordamos el último episodio que se vio precisamente allá en Honduras, cuando otro equipo salvadoreño le tocó que viajar y pues salieron, no el equipo, pero sí lo que son los aficionados.
0: Sí, hay que estar pendiente entonces a ver qué ocurre en este partido, pues, que se va a efectuar. Hoy va a ser el partido, entonces.
1: Mañana,
0: a ver qué pasa ahí en Honduras.
1: Los equipos salvadoreños, pues, ninguno va a ver acción deportiva lo que es este día, porque, como le decía, solamente juega el cartaginés contra el equipo verdes que no ha podido sumar ni una, el Chalajú contra el Diaraje y el Real Estelí contra el Herediano. Mañana va el equipo Mixco contra la Universidad de Panamá, el Maratón contra la Alianza, este partido que va a las 7 de la noche, y el caso del Club Deportivo FAS, que también se enfrenta contra el equipo municipal de Guatemala, partido que ha sido programado para las 9 de la noche y que también va a ser clave para cada uno de ellos, Juan Carlos. Para el caso de Firpo, Firpo juega hasta el día jueves, cuando hay otro partido, el de la Alianza contra la Olimpia, y Firpo que va contra la Alajuelense, que ha sido programado para las 7 de anoche, perdón, para las 9, partido que se va a jugar en territorio salvadoreño. Como ya sabemos, los equipos juegan dos partidos en casa y dos en condición de salida. Entonces afrontará esta semana su último partido el cuadro firpense en condición de local de la fase de grupo, ¿verdad? Entonces jueves van a jugar en el estadio Las Delicias ante la Alajuelense de Costa Rica, y ya creo que ya están lo que son las entradas que han puesto por ahí, Juan Carlos. Creo que la han puesto como a $8, creo que es lo que es la entrada, más el cargo por boletería, que creo que andan rondando los $2. Entonces prácticamente la entrada cuesta
0: de $10.
1: $10.
0: Ajá. Por ahí es, y justamente creo que por eso lo ponen, para que coincida con esa cantidad, pues, que creo que sí, uno pues lo saca y dice, bueno, que se va, ¿verdad? Para que no se sienta que está pagando los 10 más ese cargo, que sería también un poco complicado.
1: Entonces, los equipos, Juan Carlos, obviamente tienen esperanzas. El Alianza ha dado por, pues, que tiene 6 unidades con 3 partidos disputados, mientras que el equipo de FAS con 2 tiene 3 puntos, básicamente anda rondando lo mismo. De hecho, si el cartaginés hace lo suyo, sumaría 5 unidades contra el verde. Eso significaría que la tabla de posiciones cambiaría, dejando al cartaginés en segundo lugar, al municipal en tercero, y en cuarto lugar a Club Deportivo FAS. Pero como los partidos se juegan el día de mañana, pues también tienen que ver. Ajá. Para el caso de Firpo significaría su tercer partido, último jugando en casa, y pues para la última jornada, dejando un partido muy crucial entre ellos, también viendo lo que es la tabla de posiciones. Pero a Firpo creo que le tocó bailar con una de las más feas.
0: Así es. Vamos a ver qué tal les va. Vamos a la pausa. Venimos en breve.
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0: La 1:15, 1:15, hablando de deportes, está con usted.
1: Bueno, saludos para nuestro buen amigo Milton allá en Arizona, que está en sintonía con nosotros. Nos dijo en sintonía del mejor programa de deportes, y nos hacía el comentario por ahí sobre una publicación que hicieron las dos principales barras del cuadro aliancista, lo que es la ultra blanca y lo que es la barra brava, que manifestaban Juan Carlos que ninguna de las dos iba a asistir a lo que es al partido de allá en San Pedro Sula, porque en Honduras no hay garantías ni por parte del equipo ni por parte de
0: autoridades
1: de CONCACAF de que sean responsables en cuanto a lo que es la seguridad de cada uno de ellos.
0: Y está bien que no vayan, aunque debieran, tendrían que apoyar al equipo, pero hay que también considerar la situación que se puede dar, ¿verdad? Entonces ellos consideran que no es o que es arriesgado prácticamente ir a Honduras en ese ámbito, pues, donde se crecen también a veces los ánimos, y creo que se sale del huacal mucha gente.
1: Es un poco penoso porque hay equipos que la verdad tienen aficiones grandes, tal el caso como los tres equipos que están participando en la Copa Centroamericana, y que claramente creo que más de algún aficionado hubiese podido ir a ver o apoyar a lo que es el partido. Pero también es comprensible, Juan Carlos, que los aficionados a veces no quieran apoyar cuando ellos lo han hecho en ocasiones anteriores. Y los equipos.
0: Hay precedentes,
1: ¿sabes? Ajá, correcto, hay precedentes en cuanto a, no hay entre ellos, ¿verdad? Sino con los siguientes equipos que también han participado y pues no se les dio lo que son las garantías. Entonces, y está bien, entonces que no vayan. Pero también es penoso porque los que están participando equipos en lo que es esta Copa Centroamericana y que también tengan problemas de salarios. El día de ayer se confirmó a través de lo que era la federación que Club Deportivo FAS tiene otro, y digo otro,
0: otra vez, otro
1: atraso salarial, y de hecho le han dado hasta el día viernes para solventar lo que es la deuda. Entonces FAS sigue con esos problemas económicos dentro de lo que es su plantel. La semana pasada la federación viene recibió lo que es una denuncia por parte de los jugadores del equipo Santaneco por el impago que tienen, creo que de un mes de salario, y entonces vino lo que es la federación a través de un comunicado que dio a conocer el día de ayer, y dijo que tienen hasta el viernes 21 para que FAS ponga el día, pero no solamente ponerse el día porque ellos lo digan, sino que tienen que presentar los comprobantes respectivos, ya sea la firma de los jugadores o si hacen transferencias bancarias.
0: Yo creo que tiene que ser un documento más que solo la firma del jugador.
1: No, lo que pasa es que hay jugadores que les pagan digamos en efectivo, vienen o por cheque, entonces tiene que ser una planilla de firma, ¿verdad?
0: Sí.
1: O en dado caso que se hagan transferencias, porque hay algunos que les pagan por transferencia, les dicen, bueno, presenten lo que son los comprobantes de pago, ¿verdad?
0: Sí, no solo decir ya me pagaron, o porque como ha ocurrido que hacen arreglo verbal entre ellos, ¿no? Y después el mismo jugador sale afectado.
1: ¿Cuándo? Mira, por un lado creo que felicito a los jugadores que creo que ya se cansaron de las mismas condiciones de siempre y hoy mejor deciden asistir a lo que es la federación para que les termine solventando, porque imagine que usted le esté diciendo a un equipo, mira, pagame, o que después vengan como el otro, no, es que yo no les debo un mes, yo les debo nada más unos cuantos días nada más de atraso que tenemos.
0: Como solo 30 días son, ya están diciendo que un mes, dice.
1: Ajá, como fue el torneo pasado, que no, hombre, no es un mes el que le debamos, y solamente llevamos 2-3 días de atraso. Entonces, los jugadores creo que siguen manteniendo su compromiso profesional a pesar de la otra derrota que sufrieron el fin de semana. El equipo no ha detenido lo que son sus entrenamientos, no ha modificado lo que es su planificación deportiva durante lo que es el último mes, a pesar de no haber recibido uno de sus salarios. Entonces, creo que deportivamente FAS tendría que estar en una condición mucho mejor, porque actualmente atravesando esa situación, recordemos que FAS marcha quinto en la tabla de posiciones con 7 puntos, con 2 triunfos y un empate, las 2 derrotas que ha sumado. Se prepara también por lo que es la parte de la Copa Centroamericana para tratar de solventar su partido enfrentando a lo que es el Municipal, encuentro básicamente de vida o de muerte en lo que es el torneo regional. Entonces el plantel tiene que estar enfocado en la preparación del partido pese al problema económico que está atravesando. Como quien dice, ellos se enfocan mientras que los directivos tienen que hacer una cosa, pagarle nada más.
0: Pero hay un poco de dos cosas que creo yo que los demás equipos no tienen ahorita. Primeramente, están siendo parte de la Copa, donde ahí de alguna forma les han dado algún fondo, ¿no?
1: Sí, también.
0: Y segundo, tienen una buena afición que les responde siempre. Pues uno ve el estadio y siempre está bastante lleno el estadio, o sea, fondos, pues por lo menos de ahí, y no digamos patrocinadores, que también tienen bastantes, ¿verdad? ¿Cómo es que llegan a ese punto de que no han cancelado y tenga el jugador que ir a otra instancia? Porque cuando va a otra instancia, porque usted ya agotó que allí no le hacen caso, ¿verdad? ¿Cómo llegar a ese punto si se sabe que cuál es el día de pago? O sea, todo eso, no sé a qué se debe, pues, porque es un equipo que igual que los demás sabemos que tiene problemas, pero él los tiene menos, porque tiene esas dos condiciones económicas que pueden ser un soporte, pues, a la hora de, digamos, de poder solventar a los jugadores que deben de verse
1: en esa situación
0: de ir a otra parte.
1: Y que a nivel internacional creo que da una mala imagen para los equipos salvadoreños. Es decir, estás participando en la Copa Centroamericana, donde están los mejores equipos a nivel centroamericano, y tenés problemas de salario. Por ahí, saludos para nuestro amigo Amílcar Lemos. No, porque me dijo que pensó que ya no trabajaba acá. Pero también nos dice que le pido un préstamo a Real Madrid. Porque Real Madrid también es otro equipo, Juan Carlos, que ni siquiera tuvo dinero para hacerle una buena presentación a su nuevo técnico, al señor José Mourinho, portugués. Al final, una presentación privada, básicamente a puerta cerrada, le hicieron al nuevo entrenador del Madrid, cuando creo que tendrían que haberlo hecho con pompas y todos. Es decir, es cierto, es un viejo conocido en lo que es el equipo.
0: Es un retorno.
1: Sí, es el retorno, porque desde su salida, ¿qué? ¿En el 2003?
0: ¿2012? No recuerdo cuánto, ya hace bastante que estuvo José Mourinho.
1: 2013, perdón.
0: Por ahí creo que dirigió un poco también eso, cuando estaba el equipo en bastantes, o con bastantes laureles, digamos, en su momento,
1: ¿no? Eran los tiempos de bonanza para el equipo madrileño, y para él, pues, lo han firmado para las próximas tres temporadas. Entonces, creo que algo mejor tuvieron que haber hecho, ¿verdad? Entonces, imagínese que solamente
0: FAS le va a querer prestar.
1: ¿Ah?
0: Más bien que FAS le va a querer prestar al Real Madrid.
1: Bueno, se marchó en el 2013, me confirman por ahí, y fue un equipo que hoy creo que tiene también la responsabilidad, porque imagínense, trabajar nuevamente con el Madrid y hacerlo dentro de lo que es la próxima campaña que se viene, porque quieras o no, la prensa deportiva va a estar al acecho de lo que acontece en el equipo madrileño, porque van a decir, ¿venís? A enfrentarte a un equipo, es decir, a tomar la rienda de lo que es el equipo, tratando ya sea de igualar o mejorar lo que hiciste en la temporada anterior. Entonces, ahí sí se dijo, no, hombre, es que a mí no me gustan las tradicionales presentaciones multitudinarias, más que todo un acto privado, pero lo que pasa es que si estás haciendo refuerzos, por ejemplo, con la llegada de este jugador neerlandés, Dumfries, creo que se llama, también del español Cucurella, que por cierto campeón del mundo con la selección española,
0: así es.
1: Para acordarle a los equipos, para los amigos madrileños, ¿verdad? Traen al portugués Bernardo Silva, al otro español, se me olvida el apellido, a Carlos, no me recuerdo el apellido, también trajeron al francés Konate y el marfileño Jean Diomante. Entonces, es una última que por cierto, Diomande
0: está haciendo como un pequeño galáctico de momento.
1: Sí, fíjate, Diomande por ahí, y creo que por eso que no les alcanzó para presentar
0: a Mourinho.
1: Diomande es la contratación más cara de la historia del equipo madrileño. Entonces, pero al final no le alcanzó.
0: Se rumoró fuertemente a través de redes, por lo menos, que volvía Cristiano Ronaldo.
1: Lo dudo, ya el equipo
0: fue sí, porque en redes lo vimos y ahí no se siente como muy formal que eso sea cierto. Preguntémosle ahí al férreo
1: madridista, sí, pero no.
0: Si es cierto que vuelve o no vuelve.
1: No, ya lo había contratado, ya había renovado con el equipo. Mire, no me va a cortar la luz.
0: Yo pienso que eso andan haciendo,
1: por si no,
0: por si no, por si nos vamos del aire, ya sabemos que nos cortaron la luz.
1: Bueno, vamos a la última pausa.
0: Venimos en breve.
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0: Bueno, pues ya casi para despedirnos, Ángel Rivas, tenemos partidos acá en Metapán el próximo fin de semana, cuando se viene una jornada más del fútbol nacional, ya que hoy se juegan todas las jornadas. Digamos que todas las ligas o las categorías juegan en la misma fecha, en la misma... ¿Cómo le digo? Llevan el mismo ritmo, ¿verdad? En los torneos de femenina, de sub-17 y por supuesto de la reserva, que siempre ha sido así, ¿verdad?
1: Bueno, Juan Carlos, para lo que son los partidos de ese fin de semana, pues vamos a tener duelos muy interesantes. Metapán, pues como ya se ha confirmado, juega su partido este próximo sábado, lo hace contra el cuadro aliancista, un duelo muy crucial para ambos equipos. Uno, porque Isidro Metapán está en el primer lugar, quiere mantener esa posición, básicamente depende de sí mismo para poder mantenerla, mientras que el cuadro aliancista, pues surgido de sumar puntos, dado que pues tiene 2 partidos menos, pero la última jornada no fue tan alentadora para ellos cuando firmaron un empate de 0-0 contra el cuadro de Cacahuatique. El resto de los equipos están tratando de reforzarse, dado que pues todavía están en el periodo en que pueden hacerlo. Por ahí se ha confirmado Rodrigo Rivera como nuevo refuerzo del cuadro Inca Aruba. Entonces este jugador se está sumando al Benjamín de la primera división. El día de ayer pues hicieron una de sus últimas incorporaciones, es decir, el fichaje de piernas todavía se sigue moviendo, Juan Carlos. Entonces él llega procedente del desaparecido Hércules, anteriormente también el 11 Deportivo. Entonces estuvo cerca de llegar al Municipal Limeño, pero como que el acuerdo quedó descartado luego que el equipo santorroceño fuera sancionado, se recuerda. Entonces no pudieron registrarlo por la imposibilidad que tienen, entonces quedó libre y pues para eso pues se unió al equipo del Benjamín de la primera, al Incarúa. Entonces Rivera se une junto a Iván Mancilla, con quien coincidió en Hércules y que también estuvo de fichar por el Municipal Limeño en las últimas semanas. Pues me ha sorprendido porque el Inca ha hecho incorporaciones como por ejemplo Juan Barahona, a Carlos Anzora y al colombiano Jonathan Urrutia.
0: Y podemos decir que ya se está viendo un poco ese reflejo,
1: cambio.
0: Por lo menos han sumado un punto.
1: Sí, en el último partido.
0: Sí, pero ya no van a cero, como, no es el partido de a cero aquel.
1: Quien también ha hecho movimientos es el Inter Tecla. Que fichó este cubano Marcel Hernández, tiene ya 37 años, a lo que es el fútbol salvadoreño llega, tiene una trayectoria muy marcada por sus goles, especialmente durante el paso que tuvo en Costa Rica. Entonces llegó el jugador luego de haber quedado sin equipo el pasado 12 de agosto cuando estuvo en el equipo Sport Herediano, aunque se rumora que pues la salida de él también tuvo que ver por problemas que hay allá en Honduras en cuanto a lo que es seguridad. Creo que tenía un negocio y como que se vio un poco afectado. Tomás Granitos como que ya estaba ultimando detalles para retornar a lo que es el cuadro Ailucho. Este jugador salvadoreño argentino ya arribó a lo que es el día de ayer al país y ha viajado directamente a San Miguel, donde se espera reunirse con la junta directiva para acordar lo que es el trato. Creo que va a firmar por un año y pues ya el resto del equipo se sigue preparando. Y también me llamó mucho lo que es la atención, Juan Carlos, que fíjese que la Universidad de El Salvador va a tener equipo nuevamente.
0: Ok, excelente. Ajá. Mejor porque pues una universidad en todas partes casi que siempre tienen sus equipos y a veces en primera división.
1: Solo que han tenido un cambio, hoy se van a llamar Club Deportivo Pumas UES. Fue presentado el día...
0: ¿Así se llamaban antes? No, antes eran siempre los Pumas de la universidad, ¿no?
1: Ajá, al revés. Entonces,
0: pero era el apodo,
1: conocía más como
0: hoy
1: son, la universidad.
0: Hoy son Pumas.
1: Ajá, entonces fue presentado el día de ayer en los salones de la universidad y han dicho que van a participar en el torneo Apertura 2026 en lo que sería la liga de ascenso de nuestro país. Uh-huh. Entonces lo hicieron y pues hoy se va a cobijar bajo la Universidad de El Salvador. Ya tenía días de no ver movimiento en la Universidad de El Salvador, ¿no?
0: Sí.
1: Tienen buena cancha, hay que decir.
0: Buen escenario.
1: Un hasta complejo
0: hace
1: deportivo.
0: Poco, sí, no sé si lo han seguido manteniendo, pero hasta hace poco, pues, ahí fueron, no hace mucho todavía, los Juegos Centroamericanos. En algún momento. Hace algo eso.
1: Sí, ya bastante.
0: Pero por lo menos está allí la cancha, que a lo mejor lo que falta es un poco de mantenimiento, pero yo no creo que esté tirada.
1: Sí, creo que también están, no, porque lo utilizan mucho.
0: Exacto,
1: también.
0: Exacto, o sea, tienen que haberle dado un mantenimiento.
1: Según han dicho, le quieren regular. Hacer un homenaje en vida a Mauricio Pipo Rodríguez, que formó parte de la historia de la universidad y también del, obviamente, de lo que es el
0: equipos salvadoreños, y además fue director, uno de los directores técnicos que llevó a España 82, pero también había sido jugador de México 70.
1: Yo creo que es un plan ambicioso.
0: Es un...
1: ¿Sabe quién va a estar como técnico?
0: Sí.
1: Edgar Alonso Enríquez.
0: Ah, nuevo, sí. ¿De dónde es ese?
1: El Kiko
0: ese técnico que traen. ¿O es la rueda?
1: Ah, la ruedita. La ruedita. Pero buen técnico.
0: Está bien para comenzar, porque es un técnico que ha estado también dirigiendo en primera división.
1: El Kiko Enríquez.
0: Sí, Kiko Enríquez, ¿verdad? Jugador, exjugador y técnico también, que ha estado en muchos equipos. Creo que solo en Metapán estuvo, quizá, ¿va? Uh-huh. No me acuerdo que haya estado Kiko Enríquez, pero sí, pues es de los que pueden mantener a este equipo y dar la competencia para buscar un puesto en la primera división dentro de unos 3 años, ¿no?
1: Bueno, nos despedimos.
0: Nos vamos, saluditos amigos, pásenla bien, feliz tarde y sigan con la padrísima de Vial.
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1: Tenemos lo más nuevo de Carlos Torres para ustedes, el tema Llegaste a mi Nido.

Estos cinco para esta semana es el tema, mi querido amigo. Para ustedes, Fernando Astul. Puesto 5, gracias a la clínica del doctor Miguel Alexander.

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1: Ya estamos a un minuto, segunditos para que sean a 2 de la tarde, segundos para las 2 en la tarde de este día martes. Pásenla bonito, se quedan con Laura Galdames.

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2:08. 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Ya es 18 de agosto y aquí estamos para hacerle pasar una tarde amena. Así que comuníquese, repórtese y con muchísimo gusto le vamos a complacer su canción favorita de los Tigres del Norte gracias a Macontex. Arrancamos con esto que se llama Ni Parientes Somos. Buenas tardes.

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1: Dos de la tarde ya con 12 minutos. 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Saludos para doña María Adela hasta Phoenix, Arizona. También para doña Ana Umañas a Los Ángeles, California. Y nuestro amigo Juan Antonio Oliva escuchándonos en Guayabías. Quiero saludar a Irmita Esteves y don Alex García, a la princesa y al príncipe de Radio Campirana, por supuesto, con esta canción, recordando a nuestra reina eterna. Que estén muy bien y bueno, tía Alicia siempre en nuestro corazón. Esa canción que a ella le encantaba, Mi Buena Suerte, complaciendo.

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1: Y aquí estamos saludándolos a todos ustedes. Gracias por dejarse acompañar en esta tarde. Feliz provecho a aquellos que están almorzando ya un poquito pasada la hora, ¿verdad? Pero lo importante es que está tomando sus sagrados alimentos. Aquellos que están escuchándonos desde bien temprano, también saludos. Por ahí está Lorena de Jesús Santos reportándose. Ya le vamos a poner su canción. Y doña María Adela también. Doña Ana Umaña, Kevin Ramírez, pues desde Pensilvania. Y nuestro amigo Jaime Castro, que nos dice lo siguiente. Buenas tardes.
2: Laurita, el maestro Inadora Tigre, por favor, saluditos, bendiciones.
1: Bueno, con muchísimo gusto, suena su canción.

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1: Bueno, por acá tenemos muchos más mensajes, dice nuestro amigo Rigoberto Martínez. Hola, buenas tardes, Laurita, regáleme dos canciones de Los Tigres, dice. Me dicen Perseverante y La Reunión, por favor. Con muchísimo gusto, también por acá dice, sabe que La Campirana suena todo el día en mi casa, dice. Mi bebé no duerme si no está sonando La Campirana. Muchísimas gracias por esa fiel preferencia. A nosotros de verdad que nos alegra. Tenemos a nuestro amigo por acá, Santos Estrada, que dice lo siguiente. Buenas tardes.
2: Hola, hola, Laurita, la niña de la voz sexy.
1: Chica.
2: Me puedes complacer con el rango del gallo giro, por favor.
1: Bueno, con muchísimo gusto, mi amigo. Vamos ahorita con esta canción que se llama Tres Veces Mojado. Suena bien así, vea, ahorita. Así somos los salvadoreños. Vamos con esto, complaciendo a Jaime, Tres Veces Mojado. Saludos también a doña Ana Umaña.

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0: 2:39 ya con 39 minutos, estamos en la Hora Tigre, gracias al Laboratorio Clínico LSB, siempre a la vanguardia en Metapan. Saludos para Elizabeth Soto, que nos está escuchando, también para nuestros que nos escuchan en Guatemala, la frontera. Muchísimas gracias por reportarse, doña Esperanza Guerra, no sé si está en el automercado o en su casita, pero de todas maneras, saludos y gracias por estar conectada a la 97.3. Estamos gracias a Laboratorio Clínico LSB. 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
0: 2:45 y aquí estamos complaciéndoles a ustedes con todas las canciones que han pedido de los Tigres del Norte, sus canciones favoritas. Saludos, Lorena de Jesús Santos, también doña Emelina dice, buenas tardes, Laurita, me complace con la canción La Reunión de los Tigres del Norte, gracias, con mucho gusto, saludos. Irmita Esteves, la princesita, me dice, buenas tardes, Laurita, ¿cómo está? Me podría saludar a todos los que me han saludado, dice, a doña Esperanza, a doña Blanquita, a Rita, doña Eva, Miriam, a doña María, a

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0: ¿Cómo va su tarde? Solo quedan 6 minutos para llegar a las 3. Y por ahí me pedían esa canción, La Mesera.

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Iniciar este segmento con esta canción de Patrulla 81, Cuando Regreses. Pide tu canción favorita al 7594-3737 o llámanos al 2402-4300. Saludos para Doña Julia, también para Doña Belarmina Arriola hasta el Ahogado. Ya le vamos a poner su canción.

3 de la tarde con 12 minutos. ¿Cómo se la está pasando? Cuénteme y también hágame saber dónde nos escucha a esta hora, si está a través de la radio en línea o del FM. Si está tomando cafecito, pues saludos, que lo disfrute. Por ahí me están pidiendo una canción de Los Rehenes que se llama Vino Tinto. Saludos para doña Noelia Peraza, también para Jennifer Vázquez, que me dice lo siguiente: hola, buenas tardes, me puede hacer un saludo muy especial para Reginalda Vázquez y su esposo, que están de aniversario de bodas hasta Toronto, Canadá, y les complace con una canción de John Sebastian, Tú Sabes Quién. Bueno, con mucho gusto, ya les vamos a complacer. Vamos con esto que se llama Después de Tanto. Suena.

Estábamos escuchando a Los Rehenes con esa canción que se llama Vino Tinto, complaciendo a doña Noelia Peraza. Por ahí me envió unos mensajes Kirian, que dice que está en la casa de Irmita, de la princesita, y que saluda a Irmita y a don Alex, también a Angelito Rivas, me dijo. Y me comentaba Kirian que quería escuchar una canción, esta que se llama Mujeres Divinas, enviando un saludo hasta el cielo a la reina de Radio Campirana, tía Alicia. Así que vamos a complacer a la bella Kirian con esta canción, y luego viene el vecino de Alicia, recordando a esa persona especial, esa persona que nos hace tanta falta, tía Alicia.

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1: Saludos para Brian Morán, dice: buenas tardes, me puede poner la canción Hace un mes de Aniceto Molina, con mucho gusto. También por acá dicen: hola, buenas tardes, saludos, me podría complacer con la canción Sereno, es con Manantiallo, dice, estamos sintonizando desde Boston, Massachusetts, con mucho gusto. Saludos a doña Fidelia López, perdón, también para nuestro amigo Juan que nos escucha en Boston, y Jennifer Vázquez. Vamos con esto de Diango, que se llama Corazón Mágico.

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0: 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Se informa a familiares y amistades que la misa de fin de novenario de quien en vida fuera nuestra querida y apreciada tía Alicia Esteves se llevará a cabo este miércoles 19 de agosto a las 6 de la tarde en la iglesia parroquial San Pedro Apóstol de esta ciudad de Metapán. Y posteriormente se rezará el rosario en la casa de la familia en Colonia La Esperanza, cerquitita de la entrada a los juzgados. De antemano agradecemos a usted y a todos los que nos han acompañado en su novenario. Muchas gracias. Atentamente, familia Esteves García. 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
3: 3:38 p.m.
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1: Saludos para Amílcar Lemus y para su papá Don Amado. También por acá tengo un mensaje que dice lo siguiente. Dice Rafa Mancía desde New York. Un saludito hasta la mejor cabina radial del mundo, La Campirana. Dice, un saludo a mis familiares hasta San Miguel Ingenio, en especial a mi papá y mi querida abuela Fidelina Mancía. Aquí estamos oyéndoles con un rico café y me complace con Me Quedaré Solo de Amistades Peligrosas. Con mucho gusto, ya viene su canción más adelante. Por ahí me estaban pidiendo Cambio de Ritmo y eso de Aniceto Molina que se llama Hace un Mes. Saludos.

Bueno, ya solo nos quedan 4 minutos para llegar a las 4 de la tarde. Y por ahí estaba esta canción muy solicitada, Me quedaré solo, de Amistades Peligrosas.

0: Bueno, ahí estábamos complaciendo, ya son las 4 de la tarde, eso significa que vamos de salida de turno, así que muchísimas gracias por haberme acompañado y por todos sus mensajes. Traté de complacer la mayoría de canciones, así que mañana nos escuchamos a las 8 en punto, si Dios así lo permite. Mañana es miércoles con M de Mujer. Que terminen de disfrutar de este martes, cuídense mucho y que Dios me los bendiga. Chao, chao.
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1: Buenas tardes, saludos. 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Que disfruten, que la pase muy bien. Saludos a los que ya trabajaron.

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1: 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Estamos ahí por Y, saludos, dice, escuchando La Campirana, Farmacia San Romero.

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1: Queremos enviar un saludo muy especial para todos nuestros buenos amigos que disfrutan siempre a través de la padrísima del dial. Un saludo especial para Nuri Lisset. Ahí estamos. Quisiera que me complaciera con la rama seca. Un saludo muy especial en Messer Island. Allá está la niña Marilú. Rumbo al trabajo. Usted hablando de que quienes ya trabajaron dicen, pero yo a trabajar voy. Un saludo muy, pero muy especial para Lucy y para su hermana Sandra. Saludos que están ahí disfrutando más adelantito de Cantón Santo Tomás. Un saludo muy especial. Que la pasen de lo mejor y que disfruten de la padrísima del dial. Un saludo muy especial para Marielos Calderón, que disfruta de la Campirana. Aquí estoy escuchando las canciones de mis abuelos. Saludos a don Jaime Castro. Saludos, que la pasen muy, pero muy bien. Un saludo muy especial para Julia allá en Las Pozas. Saludos también para Elizabeth, que está disfrutando de la padrísima del dial. Ha venido de los Estados Unidos a pasear. Saludos, que vino a ver a sus padres. Un saludo muy especial hasta Barrio Pacheco. Que la pasen bonito y que disfruten la padrísima del dial. 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
1: Farmacia San Romero, saludos a los amigos de Santa Rosa, Huechipilín, a todos sus lugares, allá nos escucha siempre. A ver cuándo me saluda, me dice don Pablito Hércules, ahí en Palo Galán. Un saludo especial para nuestras familias en Palo Galán, que la pase muy bien, para la familia Hércules, el señor de transporte Magaña, que tiene maquinaria disponible y camiones también, Carlitos Magaña, enviándoles un saludo muy especial a los amigos del Conacaste, que la pasen muy pero muy bien. Un saludo especial para Claudita, para Tere, y un saludo muy especial para Patricia, que están en Texas disfrutando de la padrísima del dial. Gracias. Las canciones de tía Alicia le gustaban, estos bonitos éxitos. Mañana hay misa de novenario en la iglesia San Pedro Apóstol a las 6 de la tarde, y luego el rezo de 9 días en su casa de habitación. San

Gracias a don Carlos Guevara en Santa Rosa, Huachipilín. Esperamos que la pasen bonito. Que estén disfrutando en Santa Rosa, en Cantón El Despoblado. Muchas gracias también a los amigos de Laguna Seca.

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4: Amigo agricultor, para poder producir sorgo o maicillo ante la falta de lluvias por el fenómeno del Niño, es importante sembrar variedades liberales o precoces, tales como la variedad RCB, muy adaptada a las condiciones de las zonas cálidas y suelos no muy fértiles. Son plantas de tamaño medio, producen buena pelota de granos de maicillo y tira bastante hoja, la cual es apetecible o palatable para el ganado. 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
2: Gracias Artimed. Saludos, que la pasen bonito. Un saludo especial para William, que está disfrutando la padrísima del dial. Un saludo muy especial ahí en Santa Rita. Saludos a don Oscar Barrientos.

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1: Muchas gracias, un saludo especial ahí. Quiero pedirles disculpas porque de repente quedo, no alcanza a programar las canciones. Siempre mándenme los mensajes tarde. Saludos de parte de la niña Adela hasta el cielo, dice, para nuestra querida tía Alicia, deseándole pues que esté muy pero muy bien, para su familia. Saludos a Irmita y a Alex, que tengan una bonita tarde. Un saludo muy especial también ahí a la niña Rosalidia y a todos de parte de la niña María Adela. Saludos. 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

Marilú Hernández, a don Evaristo allá en Mercer Island y a don Moisés Herrera, póngame una bonita canción. Bueno, ya pusimos los ojitos verdes, un saludo muy especial. Saludos para Miriam y para Dora que están disfrutando de la padrísima del Dial, ahí cerca del sitio Guajoyo. Un saludo muy especial a nuestro buen amigo Francisco Fajardo, le deseo que la pase muy pero muy bien allí en Brisas del Sur. Un saludo muy especial para Tatiana Lemus que está disfrutando con sus abuelos, ahí está con don Jorge y con la niña Antonia, deseando que la pase muy pero muy bien. La niña Naumaña me dice un saludo muy especial desde Los Ángeles, aquí trabajando aún, esperamos que la pasen muy pero muy bien. Un saludo muy especial para toda mi gente de Cantón La Joya, salúdeme allá don Clementino, a su amigo, me dice la niña Naumaña. Un saludo muy especial para don Tino y para toda su familia, para mi querido Cantón La Joya, y un saludo muy especial a mi prima Rosalina Umaña, que andan por ahí siempre escuchando, siempre la padrísima del Dial. Un saludo especial y para todos, Artimet, les saludamos. Por exactas son las 4:48. 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Buenas tardes.

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1: Queremos enviar un saludo muy especial para Ana María Morales de Lemus, que está disfrutando de la padrísima del dial. Silvia Alarcón me dice, salúdeme a la niña Celi aquí, que le ponga la canción El Tren Pasajero, estamos en Guayabías. Esa canción, La Cruz de Madera, le gustaba a mi mamá, le regalé un disco, escuchaba la canción, es bonita, dice don Evaristo, y muchas gracias a la niña Emelina por el saludo. Gracias a los amigos que están disfrutando en Colonia Belén, Texistepeque, y a la familia Sandoval, allá en Cantón San Miguel de Texistepeque. Quiero enviar un saludo muy especial para la familia Mazariego, que está disfrutando y pasándola muy bien, pero me dicen en Jardines de Metapán, originario de Malpaso. Saludos especiales para don Gonzalo, que está escuchando la padrísima del dial. Nosotros estamos disfrutando de las canciones más bonitas gracias a Artimed, acabados y accesorios para interiores. La mejor de las tardes, y que no quiere llover.

Un saludo a don Oscar Barriento en Charlotte. Saludos, Carolina del Norte. Que tenga una bonita, pero bonita tarde. Saludos a la niña María Isolina Carrillo y a María del Caserío Majaditas. Ahí la estamos complaciendo. Gracias, Artimet. Feliz tarde para todos.

Un saludo especial para Alex y para Irmita. Saludos, que tengan una bonita tarde. Ahí estamos complaciendo. Ya no tengo espacio para más. Ay, me disculpan. Viene Vicente.

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5: Bueno, saludos a todos nuestros buenos amigos de parte del Indio. Queremos saludarle y queremos desearle una bonita, pero una bonita tarde. Vamos con la música de Vicente Fernández. Quiero enviar un saludo muy especial. Un saludo muy, pero muy especial para todos nuestros buenos amigos. Decía a la niña Rosalina, un saludo muy especial. Saludos, dice la niña Ana Ubaña, ya salió de trabajar. Un saludo especial rumbo a su casita, dice. Y quiero enviar un saludo especial a Rosalina Umaña, allá en Cantón Ajoya. Ella ha llegado desde California. Un saludo muy especial. Saludos de parte de su prima Ana Umaña. Y un saludo muy, pero muy especial a Higinia Aguirre. Y a todos los que están escuchando La Padrísima del Día a todo volumen. Saludos, que la pasen muy, pero muy bonito y que disfruten de esta bonita tarde.
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5: Gracias a El Indio, saludos.

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1: Queremos enviar un saludo muy especial, amigos, de parte del Indio Edwin Quejada. Aquí estoy escuchando en San Isidro, Lempa. Un saludo muy especial para don Alex y para Irmita. No tengo el gusto de conocerlos, pero sé por el proceso que están pasando, bastante difícil. Yo ya pasé por ese proceso y sé que es bastante difícil. Dios les dé mucha, pero mucha fortaleza a sus yernos, a sus hijos y a sus nietos también. Viva la tía Alicia. Dice un saludo muy especial. Gracias, Edwin Quijada, de San Isidro, Lempa. Un saludo especial y bonito para nuestro querido Miguel Ángel Cruz, que disfruta de la padrísima del dial. Gracias. Saludos y que la pasen bonito. Bueno, un saludo muy, pero muy especial. Me dice por aquí, hola Manuel, salúdeme, buenas tardes, un saludo especial para mi madre, para la niña María Luz Galdames, saludos también para la niña Melina Maldonado allá en San Francisco, California, a la niña Dina Maldonado, también un saludo especial en Arkansas, a Silvita Lemus que la está pasando allá trabajando en Nueva York, saludos y que la vaya muy bien, saludos Silvita, que tenga una bonita tarde noche por allí, un saludo especial también a la niña Irma Sanabria allá en Santa Rita, que la pase muy pero muy bien, a don Evaristo y a la niña Marilú, feliz tarde también, saludos a mi tío don Seferino Galdames, tengo días de no saludar a don Seferino, le deseo que la pase muy pero muy bien, saludos también a la familia García Esteves de parte de Ani, y un saludo especial para ustedes de parte de Ani Galdames. Ahí me pone las llaves de mi alma, ya se las busco y se las programo, saludos y que la pase muy bien, en North Hollywood, un saludo muy especial para la familia Guerra Santos, saludos, ayer me hicieron caminar mucho y se habían equivocado, pero les envío un saludo muy, pero muy especial. Nubia Tejada me dice, buenas tardes, ella está en North Carolina, le deseo que la pase muy, pero muy bien, feliz tarde en North Carolina. Para la familia Tejada, muchas gracias, El Indio les saluda, tenemos los mejores precios. Un saludo de parte del Indio, para nuestros constructores, albañiles, electricistas, buenas tardes.

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1: Muchas gracias, un saludo especial para Xiomara, que está disfrutando la padrísima del día. Me dice que mañana va a estar cumpliendo años Elda Marina Gómez de Aldana, allí en Colonia Lindavista. Desde allá le envío un saludo muy especial, y si comienza a celebrar, qué bueno. Un saludo especial para don Cecilio Monterrosa, que está disfrutando a esta hora de la padrísima del dial. Gracias por el saludo, niña Ani, dice Silvita Lemus, que le envío un saludo muy pero muy especial y que le desea una feliz tarde. Le agradece muchísimo. También Silvita le envía un saludo muy especial para don Alex, y también un saludo muy especial para Irmita por este momento difícil que están pasando, con toda la solidaridad, y enviándoles pues un saludo especial desde Nueva York hasta Colonia Alto de Montecristo. Saludos para todos nuestros buenos amigos. Un saludo especial, Manuela, mi consentida. Saludos de parte de Rodolfo para Esmeralda. Le deseo que la pase muy, pero muy bien. Dígale que la quiero mucho y que deseo que tenga una bonita, pero bonita tarde. Ahí están las llaves de mi alma. Gracias a El Indio. Un saludo especial y bonito de parte del Indio. También para los fontaneros, para los que a esta hora están todavía trabajando. Saludos a los que comienzan el turno de tarde-noche. 5:20 minutos.

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1: Queremos enviar saludos a la familia Magaña que está disfrutando allí en Colonia La Esperanza. Un saludo muy especial también para todos nuestros buenos amigos allí en casita. Saludos para Lucy, para su hermana Sandra. Que tengan una bonita, pero bonita tarde. Un saludo muy, pero muy especial para todos los amigos que están disfrutando de la padrísima del Dial en Colonia Brisas del Sur. Gracias. 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
2: Amigo productor, ante la inseguridad de lluvia por el fenómeno del Niño, se recomienda usar variedades de cultivo de frijol precoces o liberales, es decir, que formen cosecha rápida. Entre las variedades de frijol que forman cosecha rápida está el famoso frijol cuarenteño, llamado así porque a los 40 días después de la siembra ya está formada la vaina con el grano. Además de usar una variedad de frijol liberal, es importante fertilizar con fórmula triple 15 al frijolar, la cual lleva nitrógeno, fósforo y potasio, y donde el potasio ayuda a resistir la sequía de las plantas cultivadas. También se recomienda aplicaciones de aminoácidos y azúcar al cultivo. 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
5: 5:40 p.m.
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1: Saludos amigos de parte de Distribuidora Ferretera Salvadoreña. 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Bonitas canciones, gracias a Difersa. Buenas tardes.

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1: Queremos enviar un saludo muy especial. Bueno, para todos nuestros buenos amigos que están disfrutando de la padrísima del día, muchas gracias, un saludo muy pero muy especial y bonito. Uy, me solicitaron una canción que la ando buscando. No sé si es esta, pero bueno, vamos a buscarla. Y pues, saludos. No es esto. Así es que esta es otra de las que me solicitaron para nuestros buenos amigos de Cuyiscat. Hasta allá va el saludo especial de parte del personal de Distribuidora Ferretera Salvadoreña. El personal de Difersa saluda a Cuyiscat y todos sus caseríos. Un saludo especial para los amigos de Piedra Parada, que la pasen muy bien. Un saludo especial para quienes están disfrutando y pasándola bonito. 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
1: Queremos enviar saludos de parte de Difersa, programar una canción del grupo Pesado. 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Saludos a todos nuestros amigos de Santa Rosa, Huechipilín, Mazahuatl, de parte de Difersa.

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